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1: Oye, saludos a toda la gente hermosa que nos escucha en Denver, Salinas, Sacramento, Modesto, El Centro, en Aurora,
0: LA, Texas. Toda la gente también que se conecta, por supuesto, a través del botón.com, que es en el mundo mundial. Así que toda la gente, por donde nos vean, por donde nos escuchen, a todos les mandamos un beso y muchas gracias.
1: Ahí estamos también en Armida y la Flaca, Flaca con K.
0: ¿Y que seguimos la fiesta?
1: Por supuesto.
0: Venga, saludos a las Carolas que nos están escuchando y a los Carolos.
1: Un besito.

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1: Y por supuesto, si quiere mandar saludos, háblenos. 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
2: Todo indica que Portugal vive sin Cristiano Ronaldo. De 3 partidos en la Copa de Naciones, ganó 3 en los últimos 2. No estuvo la máxima figura en los últimos años del fútbol portugués. 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
4: Está aplastando a Perú 4-1.
2: Portugal venció ayer en medio de la polémica del abandono de la concentración de Cristiano Ronaldo a la selección de Dinamarca. 4-2, demostrando que puede sobrevivir sin el máximo ídolo portugués. João Félix, João Cancelo, Gonçalo Ramos y Vitinha hicieron los goles de Portugal para la victoria 4-2 sobre Dinamarca. El equipo de Jorge de Jesús sumó 9 puntos en la Copa de Naciones. Cristiano Ronaldo nada más estuvo en 67 minutos contra la selección de Gales, contra Noruega, no estuvo contra Dinamarca tampoco. En el Minuto de Fútbol de Primera les habló Quique Lanza.
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0: Qué rico seguir aquí con Armida y la Flaca, mi gente hermosa. Hoy que es viernes, que yo estoy segura que te vas a ir a lo mejor de pachanga, vas al guateque con los amigos y casi siempre, muchos, cuando salimos en grupo, por ejemplo, las mujeres que salimos solo, Ladies Night, todas las mujeres, o los hombres que salen con el grupo de amigos, siempre hay uno de cada uno en un grupo. Por ejemplo.
1: ¿Uno de cada qué? ¿Cómo?
0: De estas características.
1: ¿Un tipo de amigo? ¿Un tipo de persona?
0: Ajá.
2: Un tipo de amigo.
0: Exacto. Okay. Ustedes díganme cuáles serían ustedes. Por ejemplo, nunca falta en el grupo, tanto de mujeres como de hombres, la pirujona o el pirujón. En el caso de los hombres, el pirujón, el que siempre está de...
1: Que Manny es el pirujón.
0: Sí, yo diría que tú eres el de ojo alegre que va pasando la muchacha. Sí.
2: ¡Ay, mira qué bonita!
1: Mira qué guapo. Yo pienso que ese es Manny.
0: Se me hace que tú tienes ojos bailadores, tú. Eres
2: pero
0: el
2: más
0: pirujón.
2: Puros ojos.
0: Pues el pirujón del grupo. Eres tú. Okay. Luego siempre falta el organizador o la organizadora, el que siempre está.
2: La Flaca.
0: El viernes vamos a hacer esto. Vamos a los toboganes. Sí, sobre todo la Flaca. Vamos.
1: Sí. Vamos a hacer esto y vamos a hacerlo, sí.
0: Esa serías tú.
1: Sí.
0: Luego falta la desaparecida, la que siempre dice vamos y a la manera te cancela.
2: Exacto, cómo me cargan eso.
0: Uy, esos a mí me.
2: Y los hombres también cuando lo hacen, sí, sí, voy ahí. Ta,
1: y luego final, ya no contestan.
2: No puedo.
0: Entonces, ¿para qué dices?
2: Exacto.
0: ¿Para qué alborotas?
1: Uno deja de invitarlos.
0: Exacto.
2: Y se hacen fama.
0: Sí. Exacto. Claro. Luego, la que nunca se quiere ir.
1: ¡Ay, esa es Armida! Oye, Armida, por favor, ya vamos. Sí. 5 minutos más, Flaca. Déjame despido. Y esas despedidas son de 40 minutos.
2: Ay, una hora.
0: Sí, exacto. Sí, es cierto.
1: La última vez fuimos al cine con dos amigas. ¿Cuánto salimos de la película? Yo ya venía, man, no aguantaba. En el estacionamiento.
2: Conversando.
1: 50 minutos
2: no
1: en el estacionamiento.
2: No, yo veo. Ay,
0: hace
2: la
0: mucho
2: dejó.
0: Que no veía a mis amigas no y estábamos no platicando, haciendo catch up. No. Y porque
2: no
0: todo estaba cerrado.
2: Ay,
0: porque
2: no.
0: Todo estaba cerrado. Si no me hubiera sentado en un lugar con un drink.
1: No.
0: Pero bueno. Y Flaca, si no me volteaba ojos, con ojos de mamá de. Yo, vámonos. Sí, y yo, areta. Yo, 5 minutos, paqueta.
2: ¡Arpidota!
0: Nada más la volteé a ver y ya ni hacía contacto con el oso. Porque cada vez que la volteé a ver me torcía los ojos y yo así, no te voy, sigo platicando.
1: Ay, no,
0: me da miedo
1: raro.
0: La Flaca.
1: ¿Qué otro amigo?
0: La calenturienta o calenturiento.
1: Ah, también Manny.
0: Ese sí, también tú.
2: Qué mala imagen tienen de mí. Yo no soy
0: Oye,
2: así.
0: La fit. Que siempre llega y que,
1: ay, no.
0: Que tiene así el cuerpazo. O el hombre que llega todo el fit.
2: Mamado.
0: Sí, todos
2: exacto,
0: mamadotes.
1: Que no quiere comer nada nomás que
2: exacto.
1: Proteína.
0: Que sí, unos tacos, ay no, gracias. Yo, lechuguita.
2: Dueño del pasillo.
0: Sí. Exacto. Un tequila, no, yo que tenga dieta, pero de siempre.
1: El borracho.
0: Pues el pedote.
1: Sí.
0: Que siempre está.
1: El codo que nunca quiere pagar. Con la coda que
2: claro.
1: Siempre hace así como, sí, claro.
0: Uy, hay muchos codos que cuando llega la cuenta parece que el monedero le explica que tiene arañas.
2: Vengo.
1: El que
2: exacto.
1: Siempre llega tarde.
0: Ese eras tú
1: el
0: antes.
1: Que siempre quiere aventón.
2: Verdad.
1: El mala copa.
2: Opa, claro.
0: Siempre hay uno de esos, pero te fijas con
1: el pedero que siempre se pelea con
0: la
1: alguien.
0: Tóxica rehabilitada.
1: También.
0: También. De verdad que, bueno.
2: Muchos, muchos.
0: Saludos a todos los grupos de amigos y si tú eres uno de ellos, pues diviértete esta noche y a todos terminamos aceptándolos, ¿no?
2: Claro.
0: Porque en la variedad
1: está el gusto.
0: Pero tampoco se pasen y se manden. Así que yo te acepto, mi tóxica rehabilitada.
1: Gracias, seguro.
0: Bueno, vamos a seguir aquí con Armida y la Flaca.

0: ¡Hey, mi gente hermosa! Ya llegó el momento del cara a cara con Armida y la Flaca, mi momento favorito de concursos. Y tú que nos estás escuchando, recuerda, nos encantaría que participaras con nosotras. Estés donde estés, ponle mucha atención porque hoy, ¿qué va a tocar, Manny?
1: Hoy toca adivinar el sonidito.
2: Ay, lo te estás poniendo bien difícil.
0: Y aparte, Manny, tenemos invitada de lujo, mi madre hermosísima que está aquí. La vamos a poner a participar.
2: Pero ella no te va a ayudar a ti, es independiente.
0: No, ella es ganadora independiente. Sí. Ella, si ella gana, nos da en la torretilla a mí.
2: Exacto, exacto. ¿Okay?
0: Sí, no, nada de eso.
2: Ok, adivina el sonidito.
0: Ok.
1: Listas.
0: ¿Estás lista, mami?
2: Desde casita, en el tráfico, en el trabajo, donde estés.
1: Escuchar bien.
0: Okay. Y la que sepa, dice yo.
2: Levanta la mano y
0: levanta la mano. La que sepa, dice yo.
1: Está facilita.
0: A ver, siempre dices así.
1: Ahí va el primer sonido. Bueno, tengo una. Okay. Tengo otro en caso de.
0: Ok.
1: ¿Listas?
2: Sí. Yo.
0: Yo también.
1: La Flaca dijo primero. Flaca.
2: Alzando la hoja de un libro.
0: Sí, yo también lo adiviné.
2: Gracias.
0: Okay, ¿el otro?
1: ¿Quieren otro?
0: Venga, venga. Aunque
1: no venía preparado. Ahí va el segundo.
0: A ver, yo.
1: ¿Armida?
0: Estás cortando la guillotina.
1: Ah.
0: ¿No?
1: No.
0: ¿Qué es?
1: No es eso que estás pensando, cochina.
0: A ver, aquí viene el micrófono, mi amor. A ver, ¿cuál?
1: ¿Qué es?
2: ¿Un señor roncando?
0: Hombre.
1: No.
0: ¿De dónde está el señor? A ver, óchale.
2: Cuando le echas la pasta o algo para resanar la pared y luego le pasas la de
1: empastando.
2: Sí, empastando.
1: No.
0: Okay. A ver, escúchenlo. A ver, espérate.
1: ¿Armida?
0: Cuando estás cocinando, estás
1: No.
0: Ay, jole, está difícil.
2: A ver, otra vez,
1: Manny. Es más, ya se los había tocado una vez.
0: ¿No los tocaste?
1: Ajá.
0: ¿Lo tenemos puesto?
1: No, ya lo había tocado. El mismo sonido.
0: A Chihuahua.
2: Alguien que está soplando. Soplando.
1: ¿Qué cosa?
0: ¿Qué?
2: Soplando.
1: ¿Qué cosa?
0: ¿Qué?
2: Sí,
0: inflando
1: un globo.
2: ¿Un
1: qué?
2: Inflando un globo.
1: Eso es, inflando un globo.
2: Sí, le atiné.
0: ¿Sí?
1: ¡Sí!
0: ¡Bien, mami!
2: ¡Bien, bien!
0: La invitada es la ganadora. El día de hoy, Flaquita, tú y yo, hasta que dijo,
2: yo gané uno. Yo gané uno también.
0: No, tú muy bien.
2: Tú perdiste.
0: No, yo.
1: Vámonos asegurando, Flaca, sí.
2: Sí, o sea, mira, yo gané y Lady ganó.
0: Okay.
2: Aquí la que no ganó fuiste tú.
0: Pues sí, pero entonces, ¿cómo quedamos en la semanita?
2: Empatadas.
1: Empatadas.
2: Porque íbamos 3-2,
1: Manny. 3-2 hoy, 3-3.
0: Entonces no hubo ganador.
1: Entonces la próxima semana hay que desempatar.
0: Y castigo duro.
1: Exacto.
0: Para que pierda.
2: Doble castigo.
0: Exacto. Y bueno, vamos a seguir aquí con pura buena música en el show de Armida y la Flaca. ¡Uy!

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0: Y por supuesto, si quiere mandar saludos, háblenos. 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

0: ¿Ves?
1: Ya llegamos, mi gente hermosa, al final del día de hoy.
2: Final de la semana también, Armida.
1: Así es, nos toca despedirnos.
3: Claro.
1: Porque ya es viernesito, ya todos nos vamos a donde apunte la chancla.
2: El primer viernes del otoño.
1: Exacto. ¿Qué van a cenar, muchachos? A ver, antojémonos.
2: Voy a cenar carnita asada.
3: Qué rico. Pollito.
1: Y yo me voy a ver muy, me voy a portar muy bien. No, muy bien.
3: Ensalada.
1: Pescadito.
3: Mira.
1: Tengo mucho de no comer un pescado, así que hoy me voy a comer un pescadito.
2: Muy bien, qué así rico.
1: ¿Y tú qué vas a comer? Bueno, lo que vayas a comer, disfrútalo, gózalo. Que Dios me los bendiga, que pasen un fin de semana maravilloso.
2: Muchísimas gracias por habernos acompañado el día de hoy. Recuerda que podemos seguir en contacto a través de las redes sociales, Armida y La Flaca, Flaca con K. Estamos en el Facebook, Instagram, TikTok, YouTube, en todas.
1: Exactamente, y esto fue el show.
4: Yeah.

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1: Hola, ¿qué tal? Saludos y bienvenidos a una nueva edición de Fútbol de Primera. Los estamos saludando desde la cabina Ford, socio oficial de nuestro programa, directamente desde el estadio State Farm en Glendale, Arizona, donde mañana estaremos transmitiendo desde las 9:30 de la noche, tiempo del este, 6:30 en el Pacífico, el clásico de la CONCACAF, el primero para Rafa Márquez en su calidad de seleccionador mexicano, enfrentando a la selección de los Estados Unidos. A esta hora en que abrimos la transmisión, comienza la rueda de prensa del seleccionador mexicano de cara a lo que será el encuentro de mañana. El equipo mundialista de fútbol de primera, con la dirección de Andrés Canto, Rosa, Beatriz Sánchez, Daniel Chapela, Manolo Sol, también Tap Ramos y el capitán del equipo mundialista, Carlos El Pibe Valderrama, todos juntos en la transmisión del día de mañana. Ya está colocado el verde césped, luego el ingeniero Sol nos va a explicar exactamente cómo se coloca con los rieles el césped. No están los arcos, una situación que es habitual, acaso en los estadios de los Estados Unidos. Esta es la cancha de los Cardenales de Arizona, de la NFL, de los emparrillados, del otro fútbol, y aquí se va a jugar cancha llena el partido entre Estados Unidos y México.

0: Glendale, Arizona, donde el clima es seco, donde hace mucho calor. Este estadio, por supuesto, está herméticamente techado y cerrado, así que no va a haber ningún inconveniente ni en la cancha ni tampoco en el tema meteorológico para tener un buen espectáculo.
1: Y yo pensaba, Sammy, ¿cuántas ciudades de Estados Unidos habremos recorrido para seguir este partido, este clásico de la CONCACAF entre Estados Unidos y México? No fue la primera vez acá, no lo será seguramente, pero le pusieron nombre a este partido, el duelo en el desierto, porque estamos en el desierto de Arizona, justamente. Muchísimo calor afuera todavía, aunque el verano ya se fue, pero adentro, con el techado, como decía Sammy, el clima es perfecto para jugar al fútbol, lo será mañana, y sobre todo con todo el público que pueble estas tribunas enormes. Están agregando unos bleachers ahí atrás de uno de los arcos, bleachers, la tribuna, para que entre más gente, ¿no? Realmente, y que se va a llenar, obviamente. No sabemos cuántos más mexicanos habrá que estadounidenses, pero va a estar buena el duelo en las tribunas, un estadio espectacular con una capacidad a la altura del duelo en el desierto que tendremos aquí por Fútbol de Primera. Obviamente, los dos equipos llegan de manera diferente, uno habiendo ganado y goleado en los dos últimos partidos, el otro con empates, pero esto no significa mucho a la hora de la verdad, porque suponemos que los dos equipos habrán terminado con sus ensayos. Y este es el partido que los dos van a querer ganar, con lo cual creemos que van a poner lo mejor que tienen en la cancha.
0: Por lo cual, con el saludo a Daniel Chapela, viendo cómo formó Mauricio Pochettino en los dos primeros partidos contra las selecciones sudamericanas, tanto Perú como a Chile, a los cuales le hizo 4 goles respectivamente, y la selección mexicana, que por ahora no ha ganado, sino viene de 2-2, 1-1, uno debe suponer que colocarán los seleccionadores lo mejor de la vidriera, porque más allá de ser partido de preparación, más allá de ser el arranque de un proceso con Rafa o el segundo proceso de Mauricio Pochettino, creo que en este caso, Daniel, en este caso específico, teniendo en cuenta la rivalidad, el resultado sí importa.
2: ¿Qué tal, Sammy? Esto del clásico del desierto, uno enseguida piensa en los lobos, ¿no? ¿Quién va a ser de lobo acá y quién va a ser de víctima?
0: O el cactus, que... no he visto ningún cactus acá.
1: No, pero ¿algún cactus? El zorro, ¿algún cactus? Sí. El zorro también, ¿no?
2: Pero, claro. A ver, digo, ¿quién asume el papel preponderante en el partido? Es verdad que llegan en situaciones diferentes. Mauricio Pochettino nunca le ha podido ganar a México, 2 partidos dirigió, los 2 perdió, un amistoso, un oficial. No digo que eso esté en la cabeza del seleccionador de los Estados Unidos, pero todos sabemos que es un partido con connotaciones totalmente distintas. Uno asume que si hubo dosificación de esfuerzo como la hubo, si hubo posibilidad de darle la alternativa a varios jugadores, sobre todo en la selección de los Estados Unidos, un número alto de debutantes, eso estaba reservado para los 2 primeros partidos. El partido contra México tiene otra dimensión, lo saben los entrenadores, lo saben perfectamente los jugadores, incluso los estadounidenses, que han estado declarando en estos últimos días sobre lo que significa el partido, sobre lo que implica enfrentar a México, y yo no creo que un resultado deje huella en ninguno, pero, digamos, si alguien llega con un poquito más de colchón y de crédito, es Estados Unidos. Lo de México es diferente, todavía Rafa Márquez no conoce la victoria y es, podríamos decirlo así, su primer examen de consideración en este ciclo que recién inicia.
0: Y este no será el último partido de esta cuádruple fecha FIFA, será el próximo martes en el Coliseo Memorial de Los Ángeles, con transmisión también, por supuesto, de Fútbol de Primera. México va a enfrentar a Chile con un homenaje a Francisco Guillermo Ochoa, prendiendo el pebetero del histórico Coliseo Memorial de Los Ángeles, y también Estados Unidos enfrentando a la selección de Canadá, que enfrenta mañana a su similar de Perú. Vamos a hablar en el programa de el debut técnico interino que debuta gana, el debut de Brian Ruiz como seleccionador interino de Costa Rica, que goleó a Nicaragua en un césped sintético en el Estadio Nacional de Managua, digo bien, de la goleada de la selección de Haití frente a la República Dominicana. Por ahora Costa Rica salvándose del descenso, manteniéndose, si es que gana su último partido frente a Haití en condición de local, en la Liga A. Vamos a hablar con dos integrantes del equipo mundialista de fútbol de primera que lo han vivido desde adentro de esta rivalidad de Estados Unidos frente a México. Vamos a hablar, por supuesto, de Cristiano Ronaldo, y vamos a hablar de todo lo que sucedió hoy en la Nations League de la UEFA, donde para que vean que no hay que dejar de lado a los veteranos, porque con 38 años Robert Lewandowski anotó un hat-trick en la goleada de Polonia, y con 35 almanaques Kevin De Bruyne anotó dos de los tres.

0: tres goles de la selección de Bélgica, cuando hay jugadores de 41 y de 39 que todavía están disputando y buscando su mejor forma. Estamos en Fútbol de Primera transmitiendo desde la cabina Ford aquí en el estadio de Glendale, Arizona, donde mañana les reiteramos la invitación para que nos acompañen 9:30 de la noche, tiempo del este, 6:30 en el Pacífico, México, Estados Unidos, Estados Unidos, México, aquí por Fútbol de Primera.
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10: Está aplastando a Perú 4-1.
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0: 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Bueno, seguimos aquí en el State Farm Stadium, aquí en Glendale, Arizona. Saludamos a Manolo Sol para hablar un poco de la selección mexicana, de cómo llega y si llega o no Gilberto Mora Morita, que estaba entre algodones con algunos inconvenientes en el tobillo. Manolo,
11: ¿cómo está? Hello, how are you?
12: Fine, and you?
0: Todo bien.
11: Todo bien. Si llega, no sé, estaba ahí algo tocado después del pisotón. No sé si se acuerdan de ese pisotón al principio del partido sobre el tobillo, y creo que eso es lo que lo mantiene ahí en duda. Sería muy bueno verlo contra una selección como Estados Unidos, que le va a exigir mucho más.
0: Uno leyendo, Manolo, algunos dicen, bueno, que comience el proceso Rafa Márquez, uh-huh, que digamos, el resultado mucho no importa, hay que ver las formas, y otros, por supuesto, teniendo en cuenta que está el rival, el clásico rival del área, priorizan el resultado a como dé lugar.
11: No, para mí tampoco importa tanto el resultado, mientras juegue bien, mientras vaya sumando cosas. Lo que sí, y ha pasado con muchos entrenadores de la selección en México, si empiezas a perder este tipo de partidos, empieza a crecer la presión, empieza toda la prensa a preguntarte sobre esto. Entonces lo mejor
0: es el tercer partido,
11: pero así son, así
12: y es
11: son,
12: Estados Unidos,
11: como les dices, los coleguitas,
0: pero
11: es el tercer empiezan a presionar porque pierdes contra una selección a la que todo mundo le quiere ganar. Entonces lo ideal es que pudiera hacer bien las cosas y que se combine con un buen resultado.
12: Ahora, Manolo, volviendo al tema de Gilberto Mora, ¿no? Supongamos que no puede jugar. ¿Creemos a esta altura que Gilberto Mora es el principal jugador de esta selección?
11: No,
12: es el más importante.
11: No. A ver,
12: ¿quién es el más importante?
11: Para mí hay más. Para mí tienes ahí a Lira, tienes mucho más jugadores de experiencia que cargan todavía el equipo. Okay, Mora es como el jugador distinto, el que es la atracción por la edad que tiene, por lo bien que maneja la pelota hacia el frente.
0: El Cavan Sullivan de Estados Unidos.
12: Pero no,
0: yo estoy de acuerdo con Manolo.
11: No, le puedes todavía cargar.
12: La pregunta va por otro lado. Si él no puede jugar, ¿quién juega en su lugar? ¿Se cambia el dibujo táctico del equipo o simplemente se reemplaza por otro jugador?
11: No, se reemplaza por otro.
12: ¿Por quién? ¿Quién sería?
11: En el banco tienes ahí, bueno, jugó el Piojo, puede jugar Orbelín. Hay varios,
12: ¿quién sería
11: varios
12: tu
11: jugadores.
12: Elegido?
11: Para mí Orbelín.
0: Contra Perú, así, ¿eh?
11: Orbelín que jugara.
0: Tal cual.
11: Son cualidades parecidas. Orbelín, obviamente, con mucho más experiencia, con mucho más rodada, pero tiene jugadores México para suplirlo.
0: O sea, cargarle a estas alturas el partido a un chamaco de 18 años, esa mochila tan pesada, a mí me parece.
12: Pero para mí me parece excesivo. Que es el centro de atención, del centro de atracción.
0: Por la novedad.
11: Por la novedad, porque juega bien, por la edad que tiene, porque todo el mundo está esperando que sea una gran venta, uno de los grandes equipos, y porque siempre México se ilusiona con este tipo de jugadores, ¿no? Cuando sale alguien que le dé esperanza a la selección, obviamente todos se emocionan.
0: Porque no sale mucho, tampoco de la calidad que ha demostrado Mora, digamos, temprano.
11: Claro. Y a esa edad.
0: Claro, sobre todo. Bueno, la afición pregunta, Manolo, tu opinión sobre el tema Cristiano Ronaldo, selección portuguesa, Jorge Jesús. Hoy aparecieron letreros cercanos al Benfica y en las calles de Portugal. Estamos contigo, capitán, en un recuadro también oponiendo las decisiones de Jorge Jesús. Hay versiones que salen de la federación y de algunos medios serios, como Abola, por ejemplo, que hablan de una reunión posterior al partido que se va a llevar a cabo frente a Noruega en condición de local, entre el presidente de la Federación, entre Cristiano Ronaldo, entre el seleccionador, sobre todo previniendo que en el partido de mañana no se le venga en contra a la afición cuando salga Jorge Jesús al terreno de juego.
11: Pero es que es muy difícil cuando tienes a un jugador de ese peso, como Cristiano, como Messi, que son jugadores que llevan muchos años en la élite mundial, siendo los mejores del mundo. Pero si lo ves futbolísticamente, a ver, esta es nada más mi opinión, creo que la selección de Portugal juega mejor, con más dinámica, con más sentido, cuando no está Cristiano dentro del campo, ahorita, ya a la edad que tiene, con la movilidad que tiene, creo que le está restando y solo hay que ver los resultados y la forma como juega, ¿no? Si es por cariño, todo el mundo quisiéramos que estuviera ahí Cristiano Ronaldo. Quizá las formas como se dio todo.
0: Ese fue el tema.
11: Pelea, uh-huh. Ese es el tema.
0: Calentarlo media hora y después sentarlo.
11: Claro, esas son
0: y no blanquear ese tipo
11: que
0: de cosas.
11: Se tenían que corregir. Pero a ver, futbolísticamente el entrenador tampoco es menso. ¿Qué quiere? Tener al mejor equipo dentro del campo porque también se está jugando el puesto. No es menso. Si él cree que Cristiano le va a dar mucho más, pues lo va a meter.
12: Pero Cristiano merece volver de una manera más digna a la selección. ¿Cómo se vuelve después de una situación así?
11: No, ya va a ser difícil. Con este entrenador yo creo que ya se rompió. Se rompieron.
0: ¿Tú crees que una disculpa, una reunión no arregla la situación?
11: ¿Pero disculpa de qué? ¿De no haberlo metido?
0: No, del tratamiento. ¿No? Digamos, no es un cualquiera.
11: No.
0: Hay jugadores que se les debe tratar, porque, digamos, Portugal no ganó absolutamente nada. Con Cristiano Ronaldo ganó 2 Nations League y una Eurocopa.
11: Sí.
0: Convengamos que es el jugador más importante de la historia del fútbol portugués.
11: De acuerdo, pero, a ver, desgraciadamente así es en el fútbol y en todos los deportes en la vida. Llegas a una edad donde vas bajando tu rendimiento, claro. Donde ya no es lo mismo, y creo que Cristiano Ronaldo está en ese momento donde ya tiene que darles
0: pero no lo expongas.
11: Esa es la cosa.
0: Esa es la forma.
11: Se debió haber. Ahora, hay que ver también que Cristiano es difícil.
0: Es bravo, sí.
11: Es un jugador difícil.
0: Mecha corta. Sí.
12: Pero,
0: sí.
12: ¿Puede perder su trabajo el técnico por este conflicto con Cristiano Ronaldo?
11: Depende de los resultados. Obviamente va a tener mucho más presión, pero si la gente empieza a ver que el equipo juega bien, que empieza a sacar los resultados, que se ve un equipo como se ha visto por algunos momentos en estos partidos, que juega bien, tarde o temprano se va a dar cuenta.
0: Yo quiero ver el partido con Noruega, uh-huh. Es de local. Hoy en Porto no fue muy bien recibido. Veremos cuál es la reacción del público. Cristiano Ronaldo, digamos, no digo que está por encima de la selección, pero evidentemente ya hay otros temas, uh-huh. que se han puesto de manifiesto, temas comerciales.
11: Claro.
0: Le pasaba a Argentina con Messi, le pasaba a Brasil con Neymar, es decir, hay un caché con Ronaldo, hay una serie de auspiciadores y de sponsors que han llegado a la federación, no solamente por la selección, sino también por Cristiano Ronaldo.
11: A ver, eso va a ser durísimo, porque obviamente lo que genera Messi, Mbappé, Cristiano,
12: pero
11: económicamente
12: tampoco,
11: es brutal, pero...
12: Pero tampoco
11: no
12: para
11: eso
12: facturarlo van a tener arrastrándose en la cancha, claro, Cristiano Ronaldo, hasta que no puede.
0: Yo no discuto
12: más.
0: Eso.
11: Debe de haber un equilibrio entre lo económico y lo deportivo. Si está bien lo deportivo, vas a acabar atrayendo a los comerciantes. Así
0: yo discuto las formas. Uh-huh. Es decir, blanquearlo, no sé si se blanqueó o no. Dicen que el técnico le dijo una cosa y no dijo otra cosa. Uh-huh. Esto se tiene que arreglar entre los tres a puerta cerrada y no hacer pues este cabaret que se está con una serie de especulaciones con las cuales mucha gente no sabe absolutamente nada.
11: Creo, a ver, de lo que yo leí, que le dijo que iba a entrar 30 minutos. Uh-huh. Pero también le doy la razón, ya que termina, no le debiste de haber dicho te voy a meter 30 minutos. Si se da el partido, pienso meterte
12: pero
11: 30
12: eso,
11: minutos.
12: Eso
11: si
12: dijo él
11: partido,
12: que le había dicho.
11: No, no
12: si
11: te voy
12: cuadra
11: a meter a fuerza. Si lo tomó como que a fuerza le iban a meter 30 minutos y si el partido no se dio
0: lo tuvo calentando
11: eso,
0: media hora.
11: Son de las cosas
0: ese es el tema
11: que deberían de arreglar y creo que esa es la molestia principal.
0: Bueno, así las cosas sigue este tema. Piqué se extiende hasta que llegue una reunión. Tiene que haber humo blanco y me parece que las partes tienen que poner cada quien de poner su situación y conversarla con el presidente de la federación o quien sea el responsable para anteponer, digamos, a la selección los intereses de la misma selección de los equipos y habrá que ver también cómo está el vestuario con los compañeros,
11: ¿no? Sí, es todo, ¿no? Ojalá y se puedan sentar porque merece un final en la selección mucho más digno y
12: absolutamente
11: por todo lo que ha hecho.
0: Tal cual. Por ahí lo traen a Benín para que se despida con la selección de Portugal, ¿no?
11: Podría ser.
0: ¿Por qué puede no ser? A propósito de esto, vamos a ver, al cierre de esta edición todavía veremos y un signo de interrogación si pueden jugar con Burkina Faso.
12: Si llega Burkina Faso a Buenos Aires, que todavía no ha llegado y
0: sí,
12: el partido
0: señora
12: es mañana.
0: Ah, bueno.
12: Mañana.
0: Bueno.
12: El que llegó es Messi, así que...
0: Llegó Messi, pero no va a jugar con Burkina Faso.
12: No, por
0: lo juega
12: supuesto,
0: con Benín. Y se lo contaremos en Fútbol de Primera. Hacemos la pausa. 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
0: Bueno, seguimos desde el estadio. 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Saludamos e incorporamos en el programa de hoy a Ramos Treves, mundialista con la selección de los Estados Unidos, ex técnico de las selecciones con límite de edad y por supuesto un hombre de amplia experiencia, parte de nuestro equipo mundialista. Tap, con el saludo, ¿qué espera de mañana de un partido que tú has jugado tanto, que has visto tanto y que has disfrutado y sufrido tanto también?
3: Sí, la verdad, parece que pasa tanto este partido, ¿no? Pero la verdad que dentro de todo, no importa cuándo cae este partido, siempre es un partido especial, siempre es un partido que las dos selecciones juegan con todo porque saben que los aficionados lo quieren ganar. Entonces, muy lindo estar acá en este estadio que va a estar lleno, va a estar repleto, con dos selecciones que están rehaciéndose, vamos a hacer, después de, me parece a mí, después de que las dos hayan hecho un gran mundial.
0: Es el tercer partido de Mauricio Pochettino en este segundo debut, el tercero para Rafa Márquez, el primero contra Estados Unidos como seleccionador. ¿Aquí el resultado para Pochettino, que no le ha podido ganar todavía con Estados Unidos a México, importa?
3: No, te digo la verdad, me parece que no importa. Es un partido que obviamente le importa a los aficionados porque es un clásico, pero creo que a Pochettino se le ve muy tranquilo. Te digo más, seguramente para mí hace unos 20 años que no veo tanta tranquilidad en una selección. Creo que es una selección que ha terminado un mundial bastante bien y una selección que le ha dado a este entrenador ahora 4 años para trabajar, y creo que está probando jugadores jóvenes y lo están haciendo bien, y creo que Mauricio Pochettino tiene que estar muy tranquilo en este momento.
4: Ya vimos lo que hizo en los dos primeros partidos, probó una gran cantidad de muchachos, muchos debutantes. Estamos especulando que para enfrentar a México va a poner lo mejor que tiene, entendiendo el equipo más cercano al titular. ¿Coincides con esa lectura o podemos esperar que mezcle veteranos con alguno de estos jóvenes?
3: Bueno, 12 debutantes en 2 partidos, 8 de los cuales no han cumplido ni 20 años todavía, una selección muy joven. Pero si hay algo creo que sabemos de Pochettino, es que no sabemos lo que va a hacer.
4: Tal cual.
3: Entonces, la verdad que no sé, creo que seguramente hará una mezcla. A mí personalmente hay algunos jugadores que me gustaría ver. Me gustaría ver a Julian Hall mañana, me gustaría ver a Kevin Sullivan mañana, porque creo que son jugadores que seguramente son los que van a agregar cuando se junte el grupo total. Son jugadores que para mí se les nota que van a ser los primeros en estar preparados para ayudar.
0: Viendo cómo fueron las alineaciones de los primeros partidos, que probó los 4 porteros, uno debe asumir que Fritz va a ser el portero titular, y en el caso del 9 ya lo dijiste, ¿no? Lo hablamos con Daniel también fuera de micrófono, es decir, al no estar el engreído Rosa Balogón, al no estar Haji Wright, la opción de 9, al no estar Ricardo Pepi tampoco, claro. La opción de 9 debe ser Julian Cole, suponemos.
3: Se supone, pero como te digo, no me sorprendería en nada si Damian Downs, por ejemplo, juega mañana, ¿no?
0: Willis, no creo.
3: Y puede ser que Ellis también pueda jugar. Hizo un buen partido el primer partido, y de la manera que veo a Pochettino, él quiere dar oportunidades. Creo que Julian Hall hizo un trabajo muy especial en estos primeros 2 partidos, demostró lo que puede ser, y a lo mejor Pochettino lo ve de otra manera, lo ve a lo mejor que es un jugador muy joven, tiene 18 años, ha cumplido en estos 2 partidos, y a lo mejor da otra oportunidad.
4: Hace un par de días Anthony Robinson hablaba del partido, que él ya lo vivió muchas veces, y decía, va a ser una buena ocasión para los jóvenes enfrentarse a este tipo de contexto, público en contra, muchísima gente va a venir acá, mayoría mexicana, y el peso de un clásico.
3: Sí, pero hay que ponerlo en contexto también en dónde están los jugadores, ¿no? Son jugadores que vienen un poquito preparados. Obviamente es difícil prepararse para un clásico de este tipo, un Estados Unidos-México, sin haberlo jugado anteriormente, ¿no? Siempre, obviamente, cuando se sale al túnel va a haber un poquito de nervios, que es normal en todos los partidos, pero creo que estos jugadores vienen jugando a buen nivel en primera división y son jugadores que están preparados para hacer un gran espectáculo.
0: ¿Qué partido de Estados Unidos y México a ti en lo particular se te viene a la memoria de haberlo jugado, haberlo disputado? ¿Hay alguno en especial?
3: Bueno, ha habido un montón, pero en especial puedo decir el que jugamos justo antes del Mundial 94, unas semanas antes del Mundial, jugamos en el Rose Bowl creo que había 100.000 personas.
0: Wow. Y 99.000 mexicanos.
3: Más o menos en aquel momento. Pero justo se daba que nosotros veníamos siendo una selección que recién empezaba a agarrar confianza y veníamos a defender nuestro Mundial en casa, y nos tocó el último partido de preparación contra México una semana antes de debutar en el Mundial. Y era partido que queríamos ganar y que afortunadamente lo ganamos.
0: Muy bien, mira.
5: No, detallazo. Yo estaba pensando que TAP tuvo distintas etapas en la selección, digamos una etapa amplia en la selección. ¿Te tocó esto de tener que instruir a algún recién llegado a la selección de lo que implicaba un partido como este, tú que lo viviste tantas veces?
3: Y sí, pasa, ¿no? Porque afortunadamente para mí somos poquitos los que nos mantenemos en una selección mucho tiempo, ¿no? Claro. A mí me tocó jugar en la selección 12 años, o sea que había tantos jugadores que entraban y salían, algunos se mantenían, otros no, había jugadores jóvenes que venían pintando bien, pero que después estaban ahí una vez sola, y después había otros que en realidad se le veía la mentalidad esa que se iban a quedar. Entonces ha habido un poquito de todo. Como viejo lo pasé muchas veces y bueno, pero disfruté.
0: Bueno, el miércoles estuviste en el programa y entregaste un punto de vista y una reflexión por este tema de Cristiano Ronaldo, aprovechando preguntarte después de estas 48 horas en que se han suscitado una serie de situaciones anexas, se han sumado otro tipo de cosas, sobre todo el tema este de una posible reunión que sería lo lógico entre las tres partes para temperar, ¿no? ¿Verdad? El clima este de crispación que hay alrededor de este tema.
3: Sí, bueno, creo que en este caso lo mejor que puede pasar es que pase el tiempo un poquito, ¿no? Un par de semanas, que se termine esta fecha FIFA y que seguramente se van a reunir todos, y obviamente todos sabemos lo que quiere decir Cristiano Ronaldo para el mundo del fútbol. Es sin duda uno de los mejores jugadores en pisar un campo de fútbol, y creo que se tiene que retirar o dejar la selección en sus propios términos y de alguna manera mucho mejor de lo que sería de esta manera, ¿no?
5: Yo creo que el gran desafío de Jorge Jesús, el técnico portugués, va a ser más este manejo de la situación Ronaldo que lo que pasa en la cancha. Su equipo anda funcionando bien, está consiguiendo resultados.
3: Bueno, y esa es la parte importante, ¿no? Ronaldo tiene que reconocer si él piensa que está sumando a esta selección. Esta selección portuguesa no es una selección cualquiera. Tiene jugadores de élite, tiene un mediocampo con entre Neves, Vitinha y Bruno Fernández, que a lo mejor es el mejor mediocampo del mundo. Y creo que esos jugadores quieren mucho más y a lo mejor están pidiendo mucho más. Entonces, situación difícil para el entrenador, pero de alguna manera a mí me parece que esto se va a resolver.
0: Vitinha ayer en la zona mixta dijo, entrecomillado, el trabajo de Jorge Jesús está dando sus frutos y creo que estoy siendo demasiado claro. Cierro comillas, claro, después del resultado de la victoria por 4-2 en la Nations League frente a Dinamarca. Yo me encantaría y me encantará ver la reacción del público, ¿no? El partido de mañana, es mañana, creo, en Porto contra la selección de Noruega, o el domingo, bueno.
5: El domingo.
0: La reacción del público jugando de local, sobre todo por toda esta situación que se ha dado, y a veces el aficionado también tiene su punto de vista y lo hace, digamos, a nivel popular, y qué mejor que en un partido como este, ¿no?
3: Bueno, lo único que puedo decir es que en general es obvio que la gente de Portugal ama a Cristiano Ronaldo. Es el héroe, es el mejor jugador en la historia del fútbol portugués, y creo que lo tratarán de esa manera.
0: Tal cual. Bueno, veremos entonces qué ocurre. Bueno, estaremos junto a TAP, junto a Manolo Sol, al pibe Valderrama, Rosa Beatriz Sánchez a nivel de cancha en una posición VIP, junto a Daniel Chapel y todo el equipo de fútbol de primera mañana, desde las 9:30 de la noche, tiempo del este, 6:30 en el Pacífico, el gran clásico de la CONCACAF, México-Estados Unidos. Estados Unidos frente a México por fútbol de primera.
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10: Está aplastando a Perú 4-1.
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0: La Nations League de la CONCACAF, camino a la Copa Oro, que usted escuchará por Fútbol de Primera, se está disputando anoche con el debut, ya lo decíamos, del interino Brian Ruiz como seleccionador de Costa Rica. En Managua goleó por 3-0, cancha sintética, en buenas condiciones, pero sintética al fin, mientras que la selección de Haití aplastó por 1-4 a la República Dominicana. Con este resultado, Costa Rica no asegura clasificación directa a la Copa Oro, va a la fase de la pre Copa Oro, pero por lo menos no desciende a la Liga B de la CONCACAF. Surinam, Guatemala, la Selecta frente a Jamaica con el Bolillo Gómez y Martinica frente a Honduras. Todo lo que termine sucediendo al cierre de esta edición, ya están jugando Surinam frente a la selección de el Flaco Tena. Veremos, Manolo, en esta clasificación de la Nations League, porque la próxima fecha FIFA ya entra México, ya entra Canadá, entra Estados Unidos con la Nations.
1: ¿Y qué tal Curazao? Curazao.
5: Tremendo.
1: Tremendo, ¿no? Sigue con el vuelo del Mundial. No falla una.
5: Y Haití lo mismo.
0: Haití anda muy bien.
1: Las dos selecciones andan muy bien.
0: El amigo de nuestro productor, jugando ahí, que no estuvo en el Mundial, pero está jugando. Fafá picó. Ayer después del partido, el fútbol moderno, ¿no? Fafá estaba haciendo un live, seguramente usted lo estaba siguiendo, que es su cuate, en el vestuario. Ya antes uno tenía que jalar cables, entrar al vestuario, se duchaban los jugadores, entrevistabas ahí al pie de la ducha.
1: Usted entraba.
0: Todos comenzamos así. Y ahora no te dejan entrar y estos muchachos sacan los videos directamente.
1: Se me hacía que te conocía de algo.
5: La intimidad del vestuario.
0: Bueno, la otra Nation League, la UEFA, lindo partido hoy, el debut de Zizou en casa, empató Daniel 1-1 frente a Italia, perdió Upamecano, que fue expulsado, un golazo de Olís. Una vez más, pero mira, Roberto Mancini le hizo y luego le sacó un puntito.
5: Se está recuperando porque ganaron el partido anterior contra Turquía de manera convincente y le empataron a Francia. Un partido que tenía muchas connotaciones especiales. Ayer le estuvieron preguntando mucho a Zidane.
0: ¿Cómo le preguntaron?
5: Por qué iba a enfrentar a Italia, por el tema del cabezazo a Materazzi y la expulsión en el Mundial de 2006, que fue el último partido de su carrera. Pero yo creo que de alguna forma todos celebramos que Italia empiece a dar muestras de cierta recuperación, que vuelva a los primeros planos.
0: Campeón de la Eurocopa y no iba al Mundial tampoco.
5: No.
0: Con este técnico.
1: Ojalá. ¿No? Y resurja. Italia lo necesita el fútbol.
0: Bueno, Polonia, y esto para los que piensan que ya están retirados, sino el jugador del Fire de Chicago, Robert Lewandowski, 38 al Manaques, anotó 3 de los 6 goles para la goleada de Polonia frente a Rumania.
1: Creo que expulsaron a uno, andaba con un hombre de más, se le facilitó, pero bueno, eso no le
0: quita. Al 22 de la primera etapa, sí,
1: no le quita lo goleador
0: que es Lewandowski. ¿Qué más? El otro sub-40, De Bruyne también, Daniel, marcó 2 de los 3 de Bélgica.
5: Sí, y recordemos que a De Bruyne lo tuvieron que convencer los compañeros porque estaba dispuesto ya a retirarse. Sí.
0: Muy bien,
5: De Bruyne. Lo contó antes de esta fecha de Nations, que los compañeros habían hecho mucha fuerza para que volviera, para que no se retirara, vaya, nunca anunció el retiro formalmente, pero para que no tomara esa determinación todavía.
1: Lo hemos dicho, para mí es otra de las selecciones que ha tenido muy buenas camadas y siempre se queda un poquito abajo de lo que todos esperamos, ¿no? Esta selección de Bélgica empieza a tener muy buenos partidos.
0: Tenía buena generación.
1: Ya vamos a ver si ahora con todo el recambio puede hacer mejor las cosas.
5: Lukaku hizo un gol también hoy, que está ahí más o menos.
0: Ahí está su le hizo a Turquía justamente, es verdad, 2 de Kevin De Bruyne y 1 de Romelu Lukaku a 15 minutos del final, digamos entre lo más importante, ¿verdad? De la Nations League de la UEFA. Mañana tempranito vamos a madrugar, hora de aquí a las 7 juega India frente a Brasil en la jornada, a ver si va Endriki y Estevão en el frente de ataque. Croacia e Inglaterra, lindo partido también.
1: Aparte dices, vamos a madrugar.
0: 7 de la mañana,
1: no,
0: ni hablar. Croacia e Inglaterra, lindo partido también.
5: Juega España otra vez mañana, ¿eh?
0: Juega España
5: que hoy hizo un movimiento. Ferran Torres dejó la concentración por lesión.
0: Entró
5: Carlos Espín.
0: Sí. Mira tú. El chico de la Sub-21 lo conoce muy bien también Luis de la Fuente.
5: Hizo 5 goles hace 2 días,
0: sí, señor.
5: Con la Sub-21, sí.
0: Y viene de hacer goles importantes también con el Real Madrid, ingresando en el equipo de Mourinho. ¿Qué más de mañana? España va a jugar en el Carlos Tartiere, de
5: Oviedo contra la República Checa.
0: Muy bien, eso es lo más importante. Bueno, lo de Burkina Faso, que dicen que va a llegar al final, va a llegar 3 horas antes del partido, pero va a llegar, no sabemos en qué condiciones, frente a la selección argentina. Juega también Canadá en Montreal, en el estadio Saputo, frente a la selección de Perú, que va a jugar después el martes frente al conjunto de Colombia en Miami. Canadá, que va a ser rival de Estados Unidos el próximo martes por fútbol de primera.
5: Me gusta la marca, Manolo.
0: Me gusta. Es el dueño del estadio. Esto es lo más en lo más importante de la jornada de mañana. Mucho fútbol. ¿Le ha gustado esta cuádruple fecha FIFA, digamos, esta situación de tener junto a los jugadores?
1: Me gusta tiempo? Porque hay muchos partidos, pero lo decía la vez pasada, que creo que esto le sirve mucho a la mayoría de los entrenadores que van tomando las selecciones, porque 4 partidos pocas veces los tienes, puedes trabajar mucho tiempo con los jugadores, más o menos indicarles cómo es lo que quieres que juegue y para ver a los nuevos jugadores que vas a llamar.
5: Y nunca yo igual para todos, porque hubo entrenadores que se quejaron que eran cuatro partidos, que era demasiado, pero entonces si le ponen la fecha FIFA de noviembre, de octubre, que fue la que cortaron, redujeron dos fechas en una para ir directamente a la de noviembre, tampoco gusta. Claro. Sobre todo los equipos europeos, ¿no?
0: Que tienen los que clubes ser, son los que, clubes. Claro. Porque ha habido Virus FIFA, Mbappé, que
1: pero,
0: se lesionó, Gakpo.
1: Haya siempre. Los partidos que haya, siempre hay lesionados. Siempre. Esa es la realidad, así que no tiene nada que ver.
0: Ahora, lo que sí está mal, vio la sobre todo la prensa del corazón, Mbappé se fue lesionado y lo sacaron que estaba en un... se fue a cenar con la novia en París, se fue a la recuperación.
5: Discotequita, ¿sabes? Discotequita.
0: Ah, la discoteca, ¿usted la conoce?
5: No la conozco, me gustaría conocerla.
0: Ah, mira, discoteca, sí, pero estaba
5: cena,
0: con traje.
5: No, cena y... after hours.
1: Pero no, pero dicen que cenó y se fue a su casa.
0: Pero, por ejemplo, usted los futbolistas, sí. Se está recuperando de una lesión, no tiene que estar, digamos, guardando cama porque le duela, ni mucho menos.
1: No hagas cosas buenas que parezcan malas.
5: La
1: ¿no?
5: mujer del si César lesionado, tiene que serlo y parecerlo, ¿no?
1: Tienes que cuidarte eso hoy por hoy, que todo el mundo se entera de todo.
0: Ese es el problema, ¿no? Ese es el tema, ¿no? Salió sobre todo la prensa del corazón, ¿vio? ¿Vio? Entonces, bueno, ahí estaba Mbappé. Pero bueno, siempre va a haber Virus FIFA y van a haber jugadores lesionados porque el fútbol es un deporte de contacto y siempre va a haber jugadores lesionados. Y los clubes se van a quejar siempre. Bueno, así las cosas. Entonces, la Nations League de Europa, la Nations League de la CONCACAF, todo lo que termine sucediendo reflejado en las páginas de fdpradio.com.
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29: Portugal venció ayer en medio de la polémica del abandono de la concentración de Cristiano Ronaldo a la selección de Dinamarca. 4-2, demostrando que puede sobrevivir sin el máximo ídolo portugués. João Félix, João Cancelo, Gonçalo Ramos y Vitinha hicieron los goles de Portugal para la victoria 4-2 sobre Dinamarca. El equipo de Jorge de Jesús sumó 9 puntos en la Copa de Naciones. Cristiano Ronaldo nada más estuvo en 67 minutos contra la selección de Gales, contra Noruega, no estuvo contra Dinamarca tampoco. En el minuto de fútbol de primera les habló Quique Lanza.
5: Tal como se esperaba, llegados a la fecha límite, el Manchester City presentó la documentación para apelar esta decisión, según la cual fueron declarados culpables de 115 cargos de los que lo acusaba la Premier League, cargos que, como hemos explicado a lo largo de la semana, estaban vinculados a mal manejo de presupuesto, haberse excedido en el fair play financiero, haber declarado cifras que no correspondían con sus propios documentos de contabilidad, haber falseado documentación de patrocinio, haber ocultado información, en fin, un montón
2: inflado
5: de cargos,
2: valores también,
5: inflado,
2: ¿no?
5: Valores, uh-huh, sobre los que en este momento hay una declaración de culpabilidad, pero un proceso abierto, porque el City recién hoy presentó su alegación, ¿no?
2: Sí, lo único que queda claro de todo esto, o a mí me da la sensación de que esto se va a extender en el tiempo in eternum, que no va a terminar nunca, porque bueno, ahora aparecen los Emiratos Árabes Unidos de alguna manera amenazando al Estado inglés, al gobierno de Gran Bretaña, la justicia, de que podrían retirarle la colaboración financiera o el apoyo financiero si esto sigue adelante, con lo cual es una locura todo esto, ¿no? Porque la justicia tiene que investigar y tiene que sancionar, más allá de lo que pase comercialmente o no. Esto es un tema muy delicado, ¿no, Tab?
3: Sí, a mí me parece que sí. Aparte, lo que me sorprende más que la respuesta por parte de la gente encargada del Manchester City, casi como rebelde, ¿no? Cuesta creer. Ahora, un par de cosas más importantes. Estamos hablando de cargos que comenzaron en el 2009,
5: sí,
3: ¿no? Entonces, mucho tiempo, y no estamos hablando de 4 o 5, creo que dijiste
2: 115.
3: Sí. O sea, ¿quién era la gente responsable durante todo ese tiempo? O sea, porque lo conocemos ahora. Pero, ¿qué pasó en el 2010? ¿Qué pasó en el 2011? ¿Quién estaba encargado de todas esas cosas? Todo esto tiene que salir. Para mí todo esto es importante. Y después, los otros equipos, ¿no? El daño que se le ha hecho al resto de los equipos. Lo que no ha entrado, los equipos que no han entrado en Champions, que han quedado quintos en vez de cuartos.
5: Sí,
3: los
5: sí.
3: Que han descendido. O sea, es infinito, creo que el daño que se ha causado con todos estos cargos.
5: Mucho perjuicio deportivo, mucho perjuicio institucional también. Hay un claro daño a la imagen de la Premier League como tal. Ni hablar de la institución Manchester City, que había ganado un prestigio deportivo, ganando títulos en la cancha. Muchos responsables, como bien dice Stav, que van desde los dueños, pasando por ejecutivos, directores deportivos, hasta entrenadores. Porque uno de los cargos de los que se le acusa al City es de haber falseado el contrato de Roberto Mancini cuando fue entrenador del Manchester City, pagándole una cantidad por lo legal y otra paralela a partir de eventos que Mancini hacía en Abu Dhabi, en los Emiratos. Es decir, es muy grave eso.
2: Sí, además el tema de Ferran Soriano, que es el CEO del equipo, que hizo una declaración pública hace, no sé, 24 horas, diciendo básicamente que todo es mentira, que todo se basa en una mentira, que el dinero no era del jeque, que el dinero era genuinamente generado. Y bueno, yo creo que Tab dice, desde el año 2009 van 7 años de todo esto. No sé si no vas a ver 7 años más hasta que esto se resuelva, ¿no?
5: Hubo pronunciamiento también de la aerolínea bandera de los Emiratos, de Etihad, que ha sido sponsor del estadio, de la camiseta, diciendo que ellos se desmarcaban de todo esto, que no había habido ningún manejo doloso del dinero. En definitiva, bueno, todo esto tendrá que comprobarse a partir del proceso, ¿no?
3: Hay un infinito de culpabilidad. Yo me voy a quedar esperando a ver cómo sale la película, porque esta va a ser una película espectacular.
5: Parafraseo a Sammy aquí, amanecerá y veremos.
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10: Está aplastando a Perú 4-1.
29: Portugal venció ayer en medio de la polémica del abandono de la concentración de Cristiano Ronaldo a la selección de Dinamarca. 4-2, demostrando que puede sobrevivir sin el máximo ídolo portugués. João Félix, João Cancelo, Gonçalo Ramos y Vitinha hicieron los goles de Portugal para la victoria 4-2 sobre Dinamarca. El equipo de Jorge de Jesús sumó 9 puntos en la Copa de Naciones. Cristiano Ronaldo nada más estuvo en 67 minutos contra la selección de Gales. Contra Noruega no estuvo, contra Dinamarca tampoco. En el Minuto de Fútbol de Primera les habló Quique Lanza.
0: Con una rapidita, US Soccer confirma que el capitán de mañana, camiseta número 4 para Estados Unidos frente a México, será Tyler Adams. Y Ross estaba preocupada, han confirmado desde Argentina que a la 1:15 de la tarde de mañana, tiempo de Argentina, aterrizará la aeronave de Burkina Faso para 6 horas después jugar contra Argentina. Un éxito.
2: Una siestita y a jugar el partido a River. Pero bueno, es lo que hay, chicos.
0: Es ¿y la acotación cuál era?
2: No, esa que no. Yo no escuché a Daniel hace un ratito que dijo que la mujer del César tiene que serlo y parece.

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2: Soy Manny Rutinel. 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Tenía varios trabajos y dependimos de Medicaid para sobrevivir. Mi mamá siempre me recordó, Manny, nunca olvides de dónde vienes. 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
2: La competencia en el mundo artístico siempre ha existido. Y me voy muchos años atrás para contarle una anécdota que se dio entre Cornelio Reina y José Alfredo Jiménez. En la Plaza Garibaldi, en la Ciudad de México, un día estaba José Alfredo Jiménez en el Tenampa y alguien le dijo: cuídate, José Alfredo, por ahí anda un tal Cornelio Reina que anda haciendo igual de ruido que tú o mucho más y podría ganarte fácilmente. Entonces José Alfredo dijo: a mí nadie me gana. Y ahí creó la canción El Rey. Por eso en uno de sus párrafos dice: no tengo trono ni reina ni nadie que me comprenda, pero yo sigo siendo el rey. La competencia siempre va a existir, pero aquí lo más importante es que si tú estás seguro de lo que estás haciendo, nada ni nadie debe infundarte temor. Así lo cuenta la siguiente historia que comparto con todos ustedes, que se llama Los Dos Tenores.
3: Esta historia se refiere a dos de los tres tenores más grandes del mundo, Plácido Domingo y José Carreras, los cuales emocionan al mundo cantando juntos. Aún los que nunca han visitado España conocen la rivalidad existente entre los catalanes y los madrileños, ya que los primeros luchan por su autonomía en una España dominada por Madrid. Hasta en el fútbol, los mayores rivales son el Real Madrid y el Barcelona. Pues bien, Plácido Domingo es madrileño y José Carreras es catalán. Por cuestiones políticas, en 1984, Carreras y Domingo se volvieron adversarios. Ambos hacían constar en sus contratos que solo se presentarían en determinado espectáculo si el adversario no era invitado. Pero en 1987, Carreras se hizo de un enemigo mucho más implacable que Plácido Domingo. Carreras fue sorprendido por un diagnóstico terrible: leucemia. Su lucha contra el cáncer fue sufrida y persistente. Se sometió a varios tratamientos como trasplante de la médula ósea, además del cambio de sangre, lo que lo obligaba a viajar una vez por mes a Estados Unidos. Claro que en estas condiciones no podía trabajar. Carreras, a pesar de ser dueño de una razonable fortuna, los altos costos de los viajes y del tratamiento rápidamente debilitaron sus finanzas. Cuando no tenía más condiciones financieras, tomó conocimiento de la existencia de una fundación en Madrid, cuya finalidad era apoyar el tratamiento de leucémicos. Gracias al apoyo de la Fundación Hermosa, Carreras venció la dolencia y volvió a cantar, recibiendo nuevamente los altos sueldos de sus contratos. José Carreras trató de asociarse a la fundación, pero al leer sus estatutos, descubrió que el fundador, mayor colaborador y presidente de la fundación era Plácido Domingo. Descubrió que este había creado la entidad en principio para atender a Carreras y que se había mantenido en el anonimato para que no se enterara de quién verdaderamente lo estaba ayudando. El momento más hermoso y conmovedor fue el encuentro de los dos, imprevisto por Plácido, en una de sus presentaciones en Madrid. Allí Carreras interrumpe el evento y humildemente, arrodillándose a sus pies, le pide disculpas y le agradece en público todo lo que hizo por él. Plácido Domingo lo levanta y con un fuerte abrazo los dos sellan en ese instante el inicio de una gran amistad. En una entrevista de Plácido Domingo, la periodista le preguntaba por qué había creado la Fundación Hermosa. En un momento en que, además de beneficiar a un enemigo, había revivido al famoso artista que podría hacerle alguna competencia. La respuesta de Plácido fue corta y definitiva: señorita, porque una voz como esa no se puede perder. Esta es una historia que no debe caer en el olvido, y tanto como sea posible, servir de inspiración y ejemplo de lo que es capaz la nobleza humana.
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2: Hablemos de maldiciones legendarias. Y una de esas maldiciones pesa sobre la familia Lee. Los admiradores del experto chino estadounidense en artes marciales, el famoso Bruce Lee, afirman que fue el ser humano más perfecto, espiritual y físicamente hablando. Y se preguntan por qué murió tan joven, pues su vida se extendió apenas de 1940 a 1973. Los reportes clínicos aseguran que falleció de un edema cerebral provocado por un medicamento. Otras versiones explican su fallecimiento prematuro por una maldición que pesa sobre la familia. Las primeras señales de esta le llegaron con la visita de un fantasma y la muerte de uno de sus hermanos siendo apenas un niño.

0: pensó que viviría la mitad de esa cifra. Se menciona por otra parte que su hogar en Cumberland, en Hong Kong, era un lugar inadecuado de acuerdo con el Feng Shui para vivir, cuyos anteriores habitantes habían quedado en la ruina. Aunque Lee y su familia trataron de corregir el Feng Shui, la acción maligna de los espíritus les perjudicó. La teoría de la maldición se completa con el caso de Brandon Lee, su hijo que falleció a los 28 años de edad durante el rodaje de la película El Cuervo, cuando de repente dispararon un revólver Magnum calibre 34 que se suponía que solo llevaba tiros de salva, pero contenía una bala real. ¿De dónde es que salió esa bala y por qué fue a dar al cuerpo de Brandon Lee? La maldición legendaria será que se hizo presente, Katrina.
1: Oh my God, imagínate nada más, qué bárbaro. Imagínate todos jovencitos, qué lástima, definitivamente.
0: ¿Y sabes cuál es otra de las maldiciones legendarias en la televisión o el cine?
1: ¿Pero cuál?
0: La de Superman.
1: Superman.
0: En 1938, el escritor Jerry Siegel y el ilustrador Joe Shuster crearon al Hombre de Acero. La compañía DC Comics adquirió los derechos y proyectó al personaje hasta convertirlo en el más famoso superhéroe. Su presencia en el cine está asociada a una maldición que afectó a quienes lo han encarnado. Kirk Allen, quien lo presentó en la década de 1940, nunca más volvió a conseguir trabajo. George Reeves, actor en una serie de televisión, falleció en circunstancias misteriosas. La vida de Marlon Brando, que en 1978 representó a Jor en el de la película de Superman, se vio marcada por la tragedia. E incluso Lee Kigley, que hizo de Superman niño en la misma película, falleció intoxicado a los 14 años de edad. El caso más cercano fue el de Christopher Reeve, el actor que protagonizó las cuatro películas de la serie moderna de Superman en 1995. Un accidente ecuestre lo dejó parapléjico hasta el 2004, el año de su muerte. ¡Increíble!
1: ¡Oh, my God! ¡Pero cierto!
0: ¡Qué intenso!
1: ¡Oh, my God! ¡Eso
2: está bien! ¡El show! 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
1: Cuando yo digo amigo o amiga, ¿quién es la primera persona que aparece en tu mente? Bueno, pues ese es tu verdadero amigo o amiga. Cuídalo. Esos buenos amigos que están locos y que te hacen reír en las buenas y en las malas, créemelo, no tienen precio. Y si tienes uno así, consérvalo. Había una vez una hormiguita. Esta, como buena hormiga, era trabajadora y servicial. Se pasaba el tiempo cargando hojitas de un lado a otro. No paraba ni de día ni de noche, casi sin tiempo para descansar. Y así pasaba su vida, trabajando y trabajando. Un día fue a buscar comida a un estanque que estaba un poco lejos. Pero para su sorpresa, al llegar al estanque, vio como un pimpollo de lirio se abría y de él surgía una hermosa y delicada flor. Se acercó y le dijo: «Hola, eres muy hermoso. ¿Qué eres?» «Soy un lirio», contestó. «¿Y tú?» «Eres muy simpática. ¿Qué eres?» «Soy una hormiga». Y así la hormiguita y el lirio siguieron conversando todo el día y se hicieron grandes amigos. Al llegar la noche, la hormiguita se despidió para regresar a su casa, no sin antes prometerle al lirio que volvería al día siguiente. Mientras iba caminando, la hormiga descubrió que admiraba a su nuevo amigo y se dijo: «Mañana le diré que me encanta y que lo quiero con todo mi corazón». Al mismo tiempo, el lirio pensaba: «Me gusta la amistad de la hormiga. Mañana cuando venga, le diré lo que siento por ella». Pero al día siguiente, la hormiguita se dio cuenta de que no había trabajado nada el día anterior. Así es que decidió quedarse a trabajar. «Mañana iré con mi amigo el lirio. Hoy no puedo, estoy demasiado ocupada. Mañana iré y le diré cuánto lo he extrañado». Al día siguiente amaneció lloviendo y la hormiguita no pudo salir de su casa y se dijo: «Qué pena, hoy tampoco veré a mi amigo el lirio. Bueno, no importa, mañana le diré todo lo especial que es para mí». Al tercer día, la hormiguita se despertó muy temprano y se fue al estanque. Pero al llegar, encontró al lirio en el suelo. La lluvia y el viento habían destruido su tallo y su flor estaba marchita. El lirio estaba sin vida. Entonces, la hormiguita pensó: «Esto ha ocurrido porque no aproveché el tiempo, porque no hice nada de lo que pensé en su primer momento. Por eso mi amigo se fue sin saber todo lo que yo lo quería. En verdad, me siento triste, ya que he perdido una gran amistad». Y así fue como ambos nunca supieron lo importante que eran el uno para el otro. Esta fábula, señores, nos enseña que no hay que esperar a mañana para decirle a los seres queridos cuánto los amamos y lo importante que son en nuestra vida. Porque mañana podría ser demasiado tarde. Los buenos amigos son como los libros. No necesitas tener muchos, solamente los mejores.

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3: Sí, pues no hay trabajo, ya ves con todo lo que está pasando de migración, pues ya mucha gente se ha quedado sin trabajo.
4: Lo único que pues estamos pidiendo a las autoridades que tomen cartas en el asunto, la verdad, porque pues...
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5: Ladies and gentlemen, boys and girls, boys, cowboys, welcome to 24 hours in 2 minutes. Si tú eres de los que duerme con la tele prendida o con el teléfono con música, presta atención, que la Academia Estadounidense del Sueño reveló que esto aumenta el riesgo de tener problemas metabólicos y cardiovasculares. Sí. La Academia explica que las pantallas LED emiten la luz azul, la cual puede suprimir la producción de melatonina, la hormona responsable de regular el sueño.
6: Lo que deberías hacer, obviamente, es no usar pantallas a esas horas de la noche. Esto trae otro problema actual, que es que estamos acostumbrados a no aburrirnos y a nunca estar sin hacer nada. Por eso un guión de Netflix hoy explica varias veces lo que está pasando, porque asume que vos estás con tu teléfono móvil en mano mientras estás viendo esa serie o esa película. El aburrimiento ayuda a reducir el estímulo a nivel cerebral y es parte de preparar al cerebro para dormirte. Por eso con tanto estímulo externo, muchas veces es difícil escuchar el interno e ir reduciendo el nivel de actividad cerebral.
5: De esa forma, se dice que el sistema auditivo permanece activo incluso durante las etapas más profundas del sueño. Así que escuchar música mantiene el sistema nervioso en alerta, lo que evita que la presión arterial baje de forma natural durante la noche.
7: Uno se puede acostar en la cama y estar muy cansado y decir, quiero dormir, y te metes a cualquier red social que vaya pasando los videos y uno así tuviera mucho sueño cuando se sentó. Claro, el ideal es que no estén involucradas en la rutina del sueño, ¿sí? O sea que ojalá una, más o menos unas 2 horas antes de que vayamos a empezar esa rutina, entremos como en modo descanso todos, ¿sí? Entonces eso incluye como no uso de pantallas, porque las pantallas son muy, muy estimulantes. Entonces si yo estoy recibiendo esa luz, y de hecho hay muchos estudios que hablan de cómo esta luz blanca que emiten las pantallas estimulan los nervios que están en el cerebro, que nos dicen, ah, como hay luz, hay que estar en vigilia.
5: ¿Cómo ves esos estudios, abuela? Está café, ¿no? Tú ya no andes mirando la tele de noche. ¿A poco todavía ves la novela?
8: A veces me caigo gorda y no la veo, y a veces sí la veo, la acabamos, me pone de nervios y se la apago la chingada.

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1: ¿Usted casaría a su niña a los 8 años de edad? No, ¿verdad? Lo auténticamente infantil es ir a la escuela, jugar, estudiar, imaginar, tenerle miedo a la oscuridad, a los monstruos, montar en triciclo o llorar cuando te ponen a hacer la tarea. El matrimonio está fuera del ámbito de lo esencialmente infantil, porque debe permanecer y pertenecer solamente al mundo de las personas adultas. Los niños deben de pensar en otras cosas antes de casarse. Pero tristemente, en algunas partes del mundo, las niñas son forzadas a casarse a temprana edad. Lugares como Bangladesh, Brasil, Etiopía, India, Nigeria y algunas partes de México todavía tienen esa práctica.
2: Las tradiciones de mi región, de mi raza, es que los padres allá no venden a las niñas. Allá pactan los padres a los 8, 9 años de la niña para que se case entre 12, 13, 14 años, pero se aparta y par. La niña no sabe quién es su marido, no sabe. El niño tiene derecho a decir, yo quiero esa niña, pero la niña no. Algunas supe que conocieron al marido cuando se estaban casando por lo civil. De ahí viene la entrega. Y lógico, la mamá es la que se debe encargar de preparar emocionalmente a la niña, que esa es la tradición y que ella tiene que aceptar para ser una mujer digna del pueblo, una mujer decente, una mujer respetada. Estaban pactando para casarme. Cuando escucho eso, yo no quería. Ese día conocí al esposo, tomaba su mano. Eso fue lo que también me empujó a no aceptar casarme.
1: Eso es un delito, eso es cruel. Mucha gente debería romper esas tradiciones. Por eso no progresan. Por eso todo se viene abajo. Muchas mujeres aceptando lo que es la voluntad de los padres. Pero ¿qué clase de padres son esos que venden o entregan a sus niñas a temprana edad? Aunque usted no lo crea.

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0: feliz fin de semana. Le deseo un feliz fin de semana. 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
1: Aquí se termina este amor.
2: Ya vivimos en enero.
3: Ojalá y la diva no sea tu lujo, bonita.
4: Gracias.
3: ¿Ves, Pola, cómo sí reconoce el talento a la diva?
4: ¿Si hay o no hay diva de México?
5: Claro, claro que hay.
3: Grábenos un disco, por favor.
4: Sí, les voy a cantar y cántale a Diana Gabriel, Pola.
6: Y creo que como si tuviera ganas de ir al baño.
4: Ay, mira, no, Pola. ¿Cómo?
6: ¿Quién como tú? Me miran solamente en el sexo. ¿Quién como tú?
4: Ay, yo sé ni lo que estás diciendo, que me miras simplemente en el sexo esta. No te hice feliz.
3: ¿Quién canta tan bonito, diva?
4: No te hice feliz. ¿Cuántas veces le han dicho a usted? Ya me voy porque no te hice feliz. Son los de los nobles de Aguililla.
3: ¿A poco?
4: Una canción de Rosendo Fajardo. Cantan así.

0: ellos.
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0: ¡Ay, ya es sábado, muchachos!
2: ¡Ojo, diva!
3: Con esta sí se antojan las caguamas.
0: ¡Hola, hola, hola!

0: voy.
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2: ¡Ay, muchachos! Ahí tienen que hablar seguro.
3: A ver.
2: Sí, Diva. Ay, esos gruperos.
3: Se las sabe todas, Diva, usted.
2: Es los gruperos siempre hacen
3: lo
2: mismo.
3: ¿Pero qué dicen? A ver, ¿qué dicen?
4: Compa Rosendo Fajardo, ya no sufra.
3: ¿Cómo dijo?
4: Ya no le llore, compa.
3: Ah, que ya no le llore, dijo.
2: Dice, compa Rosendo Fajardo, que es el compositor, y pues para echarle flores, yo creo que ahí, para que le hagan más canciones, yo creo.
5: Quizás te puedas preguntar.
2: Un clásico de la balada en español con Ricardo Montaner, ahora en la voz de Carolina Ross.

0: Ándale, Seda, que ya pasaron 3 minutos, ya me
1: canta
0: voy.
1: Canta bonito, Diva, ¿eh?
0: Canta precioso, a mí me encanta, soy fan.
1: La Diva de México, guapísima y de mucho dinero y sabadito.
0: Gracias, genio.
2: Como el genio, no hay dos.
3: ¿Ok?
4: Bueno, ábrele pues, sí.
3: Ábrele pues,
4: ya párale, porque Lucas. Está ganando el sentimiento.
2: Y el público lo sabe.
3: ¿Para ti, Lucas?
5: Sí.
3: Es como México.
5: ¿Cómo?
3: Hay una canción que dice que como México no hay dos, como Lucas no hay dos.
5: Preciosa Orfelina, te agradezco eso muchísimo.
2: Alex, el genio Lucas.

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1: Un saludo a los papás que son muy juguetones y dedican tiempo a hacer cosas con sus muchachos, como jugar a la pelota, llevarlos al parque. Invierten tiempo en ellos. ¡Qué bueno! Dedica tiempo de calidad a tu hijo y tendrás un hijo de calidad con el tiempo. Haz a un lado la tecnología, tus ocupaciones. Algún día querrás volver a tomar de la mano a tu hijo y él ya no te va a dejar, porque el tiempo pasa demasiado rápido. La maestra estaba calificando la tarea de sus alumnos una noche después de la cena. Su marido estaba cerca, jugando en su celular. De repente, a la maestra se le llenaron los ojos de lágrimas. El marido le preguntó, ¿por qué lloras, amor? Ella le contestó, ayer les dejé de tarea a los niños una escritura llamada Mi Deseo. El marido, sin entender, le volvió a preguntar, ¿pero qué te hace llorar? Ella le respondió, es que el último escrito que encontré me conmovió tanto que me hizo llorar. La maestra, limpiándose los ojos, comenzó a leer. Mis padres adoran mucho sus celulares. Se preocupan tanto que a veces se olvidan de sus hijos. Cuando mi papá llega a la casa cansado del trabajo, tiene tiempo para su celular, pero no para mí. Cuando mis padres están haciendo un trabajo importante y sus teléfonos suenan, atienden la llamada de inmediato, pero no me atienden a mí cuando les hablo, incluso ni cuando estoy llorando. Juegan con sus celulares, pero no conmigo. Cuando están hablando con alguien en su teléfono, nunca me escuchan, incluso si les estoy diciendo algo importante. Así es que mi más grande deseo, maestra, es convertirme en un teléfono celular. Ahora su marido era quien se limpiaba los ojos. ¿Quién escribió esto, amor? Preguntó en voz baja el marido. La maestra alzó la mirada y le dijo, nuestro hijo escribió esto. Señores, no sacrifiquemos a nuestra familia y relaciones por encima de la búsqueda de cosas materiales. Los teléfonos inteligentes están aquí para hacer nuestras vidas más fáciles, no para controlarnos y hacernos adictos y antisociales. No es demasiado tarde para volver a una auténtica vida familiar, como cuando no teníamos internet ni juegos de computadora. Deja ese celular por un rato. Platica con tus hijos, con tu pareja o tus amigos. Sé un buen ejemplo para tus hijos. Habla con las personas que amas y asegúrate de que se sientan amadas. Te pregunto, ¿puede tu celular brindarte amor y amistad? No te mates trabajando para darle lo mejor a tus hijos. Cuando ellos crezcan, no recordarán los juguetes caros, sino los gratos momentos que pasaron contigo.

0: Sin duda alguna, el fútbol es uno de los más grandes negocios de este planeta. Y quien lo sabe muy bien, sin duda alguna, es Cristiano Ronaldo, que seguirá jugando hasta el año 2027, nada más ni nada menos que por esta pequeña cantidad.
1: Estas fueron las exigencias de Cristiano para renovar su contrato con Al Nassr por última vez. Será su último contrato, y por eso está lleno de beneficios. No podrás creer lo que pidió. Un salario de 200 millones de euros por temporada, es decir, 3,8 millones semanales. Además, se convertirá en dueño parcial de Al Nassr, ya que pidió el 15% del club. Solicitó un bono de renovación de 25 millones de euros si firma hasta 2026, y si decide jugar hasta 2027, le pagarán 40 millones. Recibirá 90 mil euros por cada gol que marque y 45 mil euros por cada asistencia.

0: 7 millones si gana la Champions League de Asia. Ronaldo también exige 5 millones más para cubrir sus gastos relacionados con su avión privado. Además, pidió que se le garanticen 70 millones de euros en patrocinios. Pero eso no es todo. También pidió contar con 16 trabajadores personales, de los cuales 2 son chefs, 4 guardias de seguridad, 3 choferes, 4 personas de limpieza, 3 jardineros. Es básicamente el príncipe de Arabia.
1: El príncipe será el rey bien merecido. Se ha preparado física y emocionalmente para ello.
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1: Oiga, le mando saludos a los papás que tienen 4, 3, 5 hijos y que les hablan a todos con mucho amor y se preocupan porque nada les falte. Ah, pero que el hijo no venga con malas calificaciones porque lo crucificamos, lo maltratamos, le hablamos a gritos, a groserías, cuando la cosa no es así. Hay que hablarles con amor y hacerlos entender que tienen que echarle más ganas. ¿O a poco usted era un cerebrito en la escuela? Sacaba muy buenas calificaciones y nunca se portó mal. No, ¿verdad? No fue un niño perfecto. Tu hijo no vale por una nota escolar, por una medalla o por estar en una posición en un cuadro de honor. Tu hijo vale porque es una persona y él se va a comportar de acuerdo a cómo tú lo trates, con cariño, amor y respeto. Era una mañana como cualquier otra. Yo, como siempre, me hallaba de mal humor. Te regañé porque te estabas tardando demasiado en desayunar, hijo. Te grité porque no parabas de jugar con los cubiertos. Y te reprendí porque masticabas con la boca abierta. Comenzaste a refunfuñar y entonces derramaste la leche sobre tu ropa. Furioso te levanté por los cabellos y te grité violentamente. Te ordené que te fueras a cambiar de inmediato. Camino a la escuela no hablaste. Ahí ibas, sentado en el asiento del auto. Llevabas la mirada perdida. Te despediste de mí tímidamente. Y yo solo te advertí que no te portaras mal en la escuela. Por la tarde, cuando regresé a casa, después de un día de mucho trabajo, te encontré jugando en el jardín. Llevabas puestos unos pantalones nuevos y estabas sucio y mojado. Frente a tus amiguitos te dije que debías de cuidar la ropa y sobre todo los zapatos, que parecía no interesarte mucho el sacrificio que tus padres hacían para vestirte. Te hice entrar a la casa para que te cambiaras de ropa y mientras marchabas delante de mí te indiqué que caminaras derecho. Más tarde continuaste haciendo ruido y corriendo por toda la casa. A la hora de cenar, arrojé la servilleta sobre la mesa y me puse de pie enojado, porque no parabas de jugar. Con un golpe sobre la mesa, grité que no soportaba más ese escándalo y subí a mi cuarto. Al poco rato, mi ira comenzó a apagarse. Me di cuenta que había exagerado mi postura y tuve el deseo de bajar para darte una caricia, pero mi orgullo tonto me detuvo. No pude. ¿Cómo podía un padre, después de hacer tal escena de indignación, mostrarse sumiso y arrepentido? Luego escuché unos golpecitos en la puerta. Adelante, dije adivinando que eras tú. Abriste muy despacio y te detuviste indeciso en el umbral de la habitación. Te miré con seriedad y pregunté: ¿ya te vas a dormir? ¿Vienes a despedirte? No contestaste. Caminaste lentamente con tus pequeños pasitos y sin que me lo esperara aceleraste tu andar para echarte en mis brazos cariñosamente. Te abracé y con un nudo en la garganta percibí la ligereza de tu delgado cuerpecito. Tus manitas rodearon fuertemente mi cuello y me diste un beso suavemente en la mejilla. Sentí que mi alma se quebrantaba. Hasta mañana, papá, me dijiste. ¿Qué es lo que estaba yo haciendo? ¿Por qué me desesperaba tan fácilmente? Me había acostumbrado a tratarte como a una persona adulta, a exigirte como si fueras igual a mí, y ciertamente no eras igual. Tú tenías unas cualidades de las que yo carecía. Eras legítimo, puro, bueno y sobre todo sabías demostrar amor. ¿Por qué me costaba tanto trabajo? ¿Por qué tenía el hábito de estar siempre enojado contigo? ¿Qué es lo que me estaba aburriendo? Si yo también fui niño, ¿cuándo fue que comencé a contaminarme de esa manera? Después de un rato entré a tu habitación y encendí una lámpara con cuidado. Ya dormías profundamente. Tu hermoso rostro estaba ruborizado, tu boca entreabierta, tu frente húmeda, tu aspecto indefenso como el de un bebé. Me incliné para rozar con mis labios tu mejilla. Respiré tu aroma limpio y dulce. No pude contener el sollozo y cerré los ojos. Una de mis lágrimas cayó en tu piel. Me puse de rodillas y le pedí perdón en silencio a ti y a mi Dios. Te cubrí cuidadosamente con las cobijas y salí de la habitación. Si Dios me escucha y te permite vivir muchos años, hijo, algún día sabrás que los padres no somos perfectos. Pero sobre todo, ojalá te des cuenta de que, pese a todos mis errores, te amo más que a mi vida.
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1: Omar Fierros, en acción.
2: Unsere moderne Technik trägt einen Teil dazu bei, den anderen wir, die Menschen bei der Lufthansa. Lufthansa, einfach ein bisschen mehr.
3: ¿Sabían que la aerolínea Lufthansa tiene asientos que valen entre 10 a 14 mil dólares? Esto para vuelos internacionales. Y obviamente, estos son first class tickets, boletos de primera clase. Pero ay, no para la violencia. No, apenas vamos comenzando. Ya que ahora cuenta con los brand new Allegra Seats, cuales son unos premium suites que pa' qué les cuento, con unos asientos que se convierten en cama. Un closet, un espejo full size, una mesita que puede salir para convertir el suite en comedor, una tele de no sé cuántas pulgadas y hasta puedes cerrar la puerta con llave de tu suite para hacer cochinadas. Pero lo más bonito de todo esto no es el espacio, ni hacer cochinadas, ni todas las comodidades que acabo de mencionar, sino el precio. Pues este suite donde cabe una familia de 4 personas tiene un precio de 20 mil dólares por asiento. Es decir, que si vas en un viaje de ida y vuelta aquí, estás viendo pagar no menos de 40 mil dólares por persona. ¡No, locos! Miren, si un día me invitan a viajar en este avión, me avientan allá abajo donde van las maletas, ¿vale?
2: If you think Lufthansa standards are high in the air, you should see us on the ground. Because if your flight isn't perfect, it never leaves the ground. Lufthansa, a passion for perfection.
0: Si eres una persona exitosa, famosa, con dinero, cualquiera está contigo. Y si no eres nadie, créeme, ni un solo vaso de agua te ofrecen.
4: Cuando ganaba, no cabía la gente en mi casa. Tesoraba gente, quien pagara la banda, quien pagara la cerveza, los patrocinadores, todo el mundo quería estar contigo, todo el mundo quería abrazarte. Cuando perdías, estaba solo, solo en mi cuarto. Contaba a mi familia, y estaban mi papá, mi mamá, mis tres hermanos, y amigos los podía contar con los dedos de las manos y me sobraban dedos. Peleé contra Cristian Mijares, y esa pelea yo nunca la había agarrado, porque estaba planeando mi boda. Yo me preparaba, yo me valía. Pues llegó la una golpiza. Llegué al aeropuerto y estaba escueto del aeropuerto cuando una pelea antes había ganado y no cabía la gente. Y me dijo mi suegro muy claro, que nunca se me olvidó. Me dijo, tienes que identificar bien quiénes son amigos de tu cinturón y quiénes son amigos de tu corazón. Los amigos de tu cinturón, mijo, cuando lo pierdas, se van a ir con el cinturón. Y los amigos de tu corazón, nos vamos a quedar contigo siempre, en algunas de las malas.
0: Uh-huh. Palabras de Jorge el Travieso Arce, campeón mundial del boxeo en 5 categorías. Feliz Día del Lambiscón. ¿Conoces alguno? ¡Apapáchalo! ¡Hoy es su día!

0: cuca.
1: Hay hijos que les das todo, los cuidas, los amas, y al final del camino terminan pagándote mal. Y eso definitivamente no se vale.
2: Tuvimos una bronca fuerte.
3: Yo me quedé con eso, pero dije, ah, bueno, pues como cualquier bronca.
2: Mira, mi hijo y yo nos llevábamos de pelos, ¿no? Pero yo la cagué, Sean, porque por la infancia que yo había pasado, dije, ahorita que estoy trabajando, todo para mi hijo, ¿no? Dentro del todo va la confianza.
3: Sí.
2: Pues no lo voy a limitar en nada. Y entonces yo me venía a México a trabajar y él se quedaba a cargo de todo, del departamento que
3: ¿en dónde?
2: En Los Ángeles, porque yo ahí lo metí a la escuela.
3: Él vivía allá, él se quedaba allá.
2: Yo me lo llevé. Me lo llevé, pero volando, ¿no?
3: ¿Y a qué te refieres cuando te dices que te sentiste traicionado?
2: Pues porque me chingó, me bajó una lana varias veces.
3: O sea, ¿no te la pedía? Era...
2: Como él llevaba todo el control de los pagos y todo eso, pues me empezó a... se le hizo fácil.
3: ¿Y él hoy qué hace? ¿A qué se dedica?
2: Él ahora maneja un Uber, tiene ya un hijo y se casó y todo.
3: O sea, ¿ya eres abuelo?
2: Sí.
3: ¿Y no se han vuelto a ver, a hablar ni nada?
2: No.
3: O sea, él nunca levantó el teléfono, papá, la cagué, perdóname.
2: Una vez, después del pleito, como a los 6 meses, me llamó por teléfono y le dije, mira, si quieres un consejo, el que necesites. Si quieres algo material, no te voy a dar nada.
3: ¿Sentiste que estaba buscando algo material?
2: Sí, necesitaba dinero.
1: Quería cuervos y te sacarán los ojos. Extraído del podcast de Sergio Mayer.

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0: Buenos días, feliz fin de semana. Hoy sábado con nosotros, la Diva de México.
2: Ay, genio.
0: ¿Qué trae en ese cartoncito de oro, Diva?
2: Ay, ¿cómo que cartoncito de oro? ¿Cómo
0: que cartón? Es que está de bien oro. Dorado, Diva.
2: Ay, sí, dorado el pollo frito de hace rato.
0: Ah, sí, eso sí.
2: Chicos, te amo. El clásico de clásicos que hace ratito les presenté, Tan Enamorados de Montaner. Ahora Carolina Ross canta Te Amo de Franco. De Vita.

0: risa y risa como tontos.
1: ¡Diva!
0: No veía la hora de rápido, órale, qué huele.
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0: Fíjate que yo nunca he estado de acuerdo, no sé qué piensen ustedes, público. Que te amo desde el primer momento en que te vi. Son mentiras, no, no te puedes enamorar.
1: No, no, nadie.
0: Te atrapa, a ver, la vista.
1: Sí.
0: La pasión, la mente así, ya sabes, subidita de tono. Es como un vestido, mira, lo ves en un aparador y te enamora el vestido.
1: Ah, claro.
0: Ves una foto de una comida o un comercial de una comida, te enamora, ¿por qué, Alex? Por la vista.
1: Claro.
0: Así las personas, pero no te puedes enamorar de alguien.
1: Ya me estoy muriendo por él, ay, o por ella, no. No, puedes.
0: Yo siempre he dicho, es calentura a primera vista, no amor a primera vista.
1: Así de plano, Diva de México. Sí.

0: Y también grabó Un Idiota.
1: ¿A poco?
0: Sí. Son puras señoritas, querido público, una tocando al piano, otras chicas tocando la guitarra. Es una fusión padrísima de damas encabezadas por Carolina Ross.

0: pobre gente la que estuvo en la filmación del video, en todos salen los mismos sombreros ahí sentados.
1: Y el mismo escenario. Pero le digo una cosa, estaba yo analizando la canción así, concienzudamente, Diva de México.
0: ¿Qué?
1: Pero es el mismo sonsonetito de todas las canciones, ¿no, Diva?
0: Sí, pero vuelvo a lo mismo, Alex. Graban puros cover. Dos. Son, pero, ídolos en redes sociales.
1: Sí, sí, sí.
0: Mi pregunta es, y no lo digo con mala voluntad, ¿eh? Yo a la señorita la he entrevistado y es muy buena gente. ¿Llena lugares? ¿Pagan para ir a verla?
1: Es no, mi pregunta. Que yo sepa, no he oído conciertos de ella. Va de invitada, pero de un concierto. Ahora, yo le voy a decir, tiene muy bonita voz.
0: Muy.
1: Yo creo que ya es hora que le adapten canciones a su voz, a su estilo, a crearle una... una personalidad, Iba.
0: Una identidad,
1: un una estilo. Identidad, sí.
0: Al rato regreso. El
1: gracias,
0: sábado.
1: Diva. Bueno. Somos expertos en la música. Sí. Disculpen ustedes. 80 años de experiencia. Ya. No pueden estar echados espalda. En la basura ya.
0: Gracias. Gracias.
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3: Oiga, ¿usted se considera un buen papá? ¿Una buena mamá? Un padre es un hombre que espera que su hijo sea tan buena persona como él quiso ser. Las cosas más importantes en la vida son la familia y el amor. Los padres, así como las madres, no nacen. Los hombres se convierten en padres y la paternidad es una etapa muy importante en el desarrollo de sus hijos. El mejor legado de un padre a sus hijos es un poco de su tiempo cada día, porque de esa manera se van formando y creando los buenos recuerdos. ¿Padres buenos o buenos padres? ¿Has escuchado la historia de algún antepasado tuyo, tal vez tus padres o abuelos, sobre lo difícil que se las vieron cuando se casaron? No había dinero ni ayuda. Pues a mí se me ha tocado, y los oigo hablar de ese pasado con cierto orgullo, porque salieron adelante solos, con su valor y la ayuda de su pareja. Estos son matrimonios sólidos, basados en su amor por el otro y en la convicción de que toda empresa que se quiere sacar adelante implica esfuerzo, y no hay empresa más grande ni más difícil que un buen matrimonio. Uno podría pensar que si estas personas vieran algunas de las parejas que se casan ahora, con la casa puesta, auto en la puerta, un negocio instalado y toda su vida resuelta, dirían que les tocó la mejor época. Los que pasaron por épocas difíciles y salieron adelante no quieren olvidar su pasado, sino por el contrario, sienten que fue la base que cimentó lo que han logrado, tanto en lo material como en lo espiritual. No quiero decir con esto que fue su mejor etapa, pero sí muy necesaria. Empezaron solos, con lo que podían en ese momento, sin espejismos ni subsidios, y aunque esto les causó incomodidades y privaciones, no tomaron una actitud negativa, porque sabían que se tenían el uno a el otro. Además, le encontraron un sentido a su sufrimiento, palabra casi inadmisible hoy día en nuestros hijos, porque no queremos que nuestros hijos pasen incomodidades. Desde niños los dejamos en la puerta de la escuela para que no caminen, les simplificamos todo para que no batallen y les dejamos un mensaje implícito: sufrir y batallar no tiene sentido. Después, cuando estos niños se casan, los papás les quieren resolver hasta el último detalle. Si no pueden ir de luna de miel a una playa, no importa, sus papás les pagan el viaje. Si no podían vivir más que en un departamento pequeño, no importa, sus papás les pueden pagar una casa o un departamento grande. Y así con todo. Por querer hacerles el camino fácil, se los hacemos cada vez más difícil, porque llegará un momento en que papá y mamá ya no estarán ahí. Y si no están, ellos no podrán resolver otros problemas más serios. Son estos niños jugando a casarse quienes a la primera dificultad en su matrimonio deciden mandarlo todo a volar, porque luchar por sacar adelante cuesta mucho trabajo y ellos no están acostumbrados a luchar. La vida es una serie de problemas, aceptándolos y resolviéndolos. Así es como la persona crece. Y de ahí la importancia de que nuestros hijos aprendan a resolver sus propios problemas. Si tuviéramos conciencia del daño que hacemos a nuestros hijos al leerles el pensamiento y cumplirles todos sus caprichos, seguramente no lo haríamos. Pero a veces sentimos que es nuestro deber y otras veces queremos que tengan todo lo que nosotros no tuvimos. Un sacerdote dijo: ustedes tienen lo que tienen precisamente porque no lo tuvieron. Padres de familia, desgraciadamente, hicimos unos muchachos acostumbrados a ser el centro de la atención, a que la vida gira a su alrededor, y eso desgraciadamente se enseña en la casa, en donde se preparan los matrimonios del futuro. Así es que la próxima vez que su hijo tenga algún problema, ayúdelo si quiere, pero no le dé soluciones, déjelo que él solo las busque. En el mejor de los casos, aprenderá a estirar, aflojar y batallar antes de llegar a un acuerdo. Pero si su hijo o hija no aprendieron esas cosas, ¿entonces qué? Llegará el divorcio, claro, por incompatibilidad de caracteres y se acabó. Asunto arreglado. Desgraciadamente, la incompatibilidad de caracteres es nada más ni nada menos que la imposibilidad de convivir con los demás. Solo que con la pareja se nota mucho más, porque allí sí viven juntos. ¿Quieres que tu hijo o tu hija sea un buen esposo o una buena esposa? No lo subestimes. Te aseguro que saldrá adelante. Esto será una gran ayuda para tu futuro yerno o nuera. Ellos te lo van a agradecer. Padres buenos hay muchos, buenos padres hay pocos. No es difícil ser un padre bueno. En cambio, no hay nada más difícil que ser un buen padre.
4: Necesita hablar con alguien.
5: Usted me ha ayudado mucho a salir de mi depresión y...

0: Dicen que Dios no le da alas a los alacranes. Si usted tiene un familiar que tiene propiedades, dinero, negocios, él debe de ser compartido.
1: ¿Por qué Dios bendice a ciertas personas con dinero? En cada familia, en cada generación, Dios elige a uno. Uno que nace distinto. Uno que ve lo que otros no ven. Que siente el peso de todos. Uno que desde niño sabe que vino a cambiar algo. A ese, Dios le confía el don más difícil de todos. El don de la abundancia. No para presumir, no para llenarse de lujos, sino para sanar el árbol, sacar a los suyos del dolor y abrir un nuevo camino. Porque cuando una familia vive en pobreza, Dios no responde con billetes, responde con una persona, un reparador, un constructor, un almacén.

0: culturas antiguas se decía que cada 33 años nace uno, un elegido, un imán de la prosperidad, uno que viene con una luz tan fuerte que hasta el dinero empieza a seguirlo. No porque tenga suerte, sino porque tiene propósito. Ese elegido suele ser el que más trabaja, el que más sueña, el que más se cae, y aún así no se rinde. A veces su propia familia no lo entiende. Le dicen que se cree mucho, que por qué no es como los demás, pero no se dan cuenta que Dios lo escogió para ser distinto, porque Dios no bendice con dinero a cualquiera, solo a los que saben multiplicar, a los que piensan en los demás, a los que se levantan temprano y duermen tarde sin quejarse. Así como hay sanadores para el cuerpo y profetas para el alma, también hay abundantes, elegidos para cambiar la historia financiera de toda su sangre. Y si tú eres de esos, de los que trabajan con amor, de los que sueñan en grande, de los que cargan con todo, no lo dudes más. No estás loco, estás llamado. El dinero no te persigue porque seas suertudo, te persigue porque eres necesario. Así que no te detengas, no te distraigas, no te sabotees. Tú eres la respuesta que tu familia pidió en oración. Si este mensaje te llegó, ayúdame a compartirlo con alguien que amas.
1: Bueno, yo lo hago con el auditorio que nos escucha. Gracias a la gente de Badabun por ese excelente trabajo. Tener un familiar rico que es compartido, Dios lo bendice, bendígalo. Y si tiene y no comparte, acuérdese, hay ricos que no entran al reino de los cielos.
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1: Una de las más grandes lecciones que nos dejó el COVID fue de que no estábamos preparados económica ni mentalmente para detenernos en nuestro trabajo. Ya pasó el tiempo del COVID y ¿sabe qué? Desgraciadamente mantenemos los mismos insanos pensamientos y acciones. No ahorramos, no pensamos en el futuro. La próxima vez no podría ser el COVID, podría ser una enfermedad, un accidente, donde ya no te permita seguir generando dinero. Pero para ese entonces, si tú fuiste previsorio y tienes una buena cuenta de ahorros, créemelo, las cosas serán mucho más fáciles. Porque el que no ahorra, termina pidiendo prestado. ¿Será cierto eso, oiga?
0: El que no ahorra, termina pidiendo prestado. El que no guarda en tiempos de calma, suplica en tiempos de tormenta. Julián ganaba bien. Cada quincena era fiesta, ropa nueva, salidas, caprichos. Cuando alguien le hablaba de ahorrar, respondía: ¿para qué guardar si la vida es una? Hasta que la vida le dio la respuesta. Lo despidieron, las cuentas siguieron llegando. Y el teléfono también, pero esta vez para pedir ayuda. Llamó a todos los que una vez invitó. Nadie respondió. Tuvo que empeñar cosas, vender recuerdos y tragarse el orgullo para sobrevivir. Ahí entendió que el dinero no solo se gana, se cuida, y que el verdadero lujo no es gastar, es tener paz cuando todo se pone difícil. Ahorrar no es de tacaños, es de inteligentes, porque cuando el trabajo se va, el ahorro se queda, y muchas veces te salva. Moraleja: gasta con cabeza, no con emoción, porque el que no ahorra termina rogando y lamentando no haber pensado en el futuro.
1: Yo sé que el ahorro no aplica para todos, y en Estados Unidos está difícil, imagínese en nuestro México, pero hay que intentar hacer la lucha, ¿no cree usted?

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3: ¿Sabías que los pepquiños son las sandías más pequeñas del mundo? Estos pepquiños se encuentran en Sudamérica, miden un poco más de 3 centímetros y su sabor es muy parecida a la del pepino. ¿Sabías que la película cual hizo ganancias de $262.8 millones en 1995, Jumanji, salió primero como un libro para niños en 1981? Así es, el libro fue escrito por el norteamericano Chris Van Allsburg. Pero lo más interesante de todo es que ni Sarah ni Alan, cual fue interpretado por Robin Williams, aparecen en el libro original. Estos dos personajes fueron agregados a la película por el escritor Jonathan Hensley.
4: I'm home! I'm back! It's me! It's me, Alan, Mom and Dad! I'm home! I'm back!
3: ¿Sabías que en las misiones al espacio, los astronautas usan la sal y pimienta en forma líquida? Yeah. Así es, no los usan en forma de grano, porque si lo hicieran, sus partículas flotarían libres por la nave y podrían perjudicar al equipo y a las computadoras.
5: Yo sé hacer muchas cosas, pero quisiera aprender a no hacer nada. ¿Quién será el mejor maestro para no hacer nada? Ah, ya sé. Le voy a llamar a Cristian Castro, que dicen que es el maestro de no hacer nada.
6: Yo no tengo nada que hacer.
7: ¿Pero qué haces?
6: Nunca.
7: ¿Cómo es tu nada? ¿Cómo es tu nada?
6: Yo nunca tengo nada que hacer.
7: Yo voy a tu casa, ¿qué estás haciendo?
6: Nada, nada, absolutamente
7: ¿Pero
6: nada.
7: ¿Pero qué? O sea, estás tirado en la cama, miras tele,
6: es que
7: comes.
6: La gente le gusta hacer algo a fuerza.
7: No, pero ¿cómo es tu nada?
6: A fuerza. Y yo les quiero enseñar a la gente a no hacer nada. Entonces, siempre que hablo con una persona, le digo, ahora te voy a enseñar a no hacer nada.
7: ¿Y cómo es tu nada?
6: Porque siempre quiere hacer algo las personas.
7: Pero, Cristian, yo voy a tu casa, me decís, vamos, Dante, vamos a mi casa a no hacer nada.
6: Exacto.
7: ¿Qué hacemos? ¿Llego y qué hago? ¿Me
6: nada,
7: siento?
6: Nada, nada, no hagas nada, solamente mira esto negro.
7: ¿Y nos quedamos?
6: Sí.
7: Me encanta.
6: O mira para allá, no sé. Pero,
0: oiga, yo creo que vamos a hacer un club de fans para Cristian Castro y no hacer nada.

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1: Oiga, cuando nacen nuestros hijos, hacemos muchos planes con ellos. Ay, le voy a comprar su bicicleta, lo voy a enseñar a jugar fútbol, lo voy a vestir con la playera de mi equipo favorito, lo voy a llevar al parque, lo voy a llevar de vacaciones a la playa, lo voy a llevar a Disney. Ay, Dios. Nosotros, cuando somos padres jóvenes, pensamos cómo sacar adelante a nuestros hijos. Pero cuando crecemos, y cuando también ellos crecen, ellos no piensan igual. Bueno, sí. Nosotros, mientras pensamos en sacarlos adelante, ellos piensan cómo sacarnos, pero de su vida, oiga.
2: Don Alberto vivía muy feliz con su esposa, pero desgraciadamente, un día ella murió. Don Alberto trabajó muy duro para sacar adelante a su familia. Su mayor deseo era ver a su hijo convertido en un hombre de bien, respetado por los demás. Y para lograrlo, dedicó su vida y su escasa fortuna a darle una carrera. A los 70 años, don Alberto estaba ya sin fuerzas, sin esperanzas, solo y lleno de recuerdos. Él esperaba que su hijo, ahora brillante profesional, le ofreciera su apoyo y comprensión. Pero veía pasar los días sin que su hijo apareciera y decidió un día irle a pedir un favor. Don Alberto tocó la puerta de la casa, donde vivía su hijo con su familia. «Hola, papá. Qué milagro que vienes por aquí». «Hijo, tú sabes que no me gusta molestarte, pero me siento muy solo. Ya estoy cansado y viejo, hijo». «A nosotros nos da gusto que vengas a visitarnos. Ya sabes que esta es tu casa, papá». «Gracias, hijo. Sabía que podía contar contigo. No quiero ser un estorbo». «Vamos, papá, tú no eres un estorbo. Entonces, ¿no te molestaría que me quedara a vivir aquí contigo? Es que me siento tan solo, hijo». «Ah, caray, ¿quedarte a vivir aquí, papá? No sé si estarías a gusto. Tú sabes, la casa es pequeña, mi esposa es muy especial y los niños, no sé si te dejen estar en paz». «Mira, hijo, si te causo molestias, olvídalo. No te preocupes por mí. Alguien me tenderá la mano». «No, papá, no es eso, solo que no se me ocurre dónde podrías dormir. Es que no puedo sacar a nadie de su cuarto. Mis hijos no me lo perdonarían». «A no ser que no te moleste...». «¿Qué cosa, hijo?». «Dormir en el patio, papá». «¿En el patio?». «Está bien, hijo». Al saber que su padre había aceptado dormir en el patio, llamó a uno de sus hijos. «Hijo, ven». «Dime, papá». «Mira, hijo, tu abuelo se va a quedar a vivir con nosotros. Tráele una cobija para que se tape por las noches». «Con gusto, papá». «¿Y dónde va a dormir, papá?». «En el patio. No quiere que nos incomodemos por su culpa». El niño subió por la cobija, tomó unas tijeras y la cortó en dos. En ese momento llegó el padre al ver que el hijo se estaba tardando. «¿Pero qué haces, hijo? ¿Por qué cortas la cobija de tu abuelo?». «¿Sabes, papá? Estaba pensando». «¿Pensando en qué, hijo?». «En guardar la mitad de la cobija para que cuando tú seas viejo y vayas a vivir a mi casa, te dé la otra mitad a ti». No hagas a tu padre lo que quieres que no te hagan a ti. En esta vida, trata a tus padres como quieras que te traten tus hijos.
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3: Falleció mi mamá hace un año y medio. No pude ir a verla. 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

0: 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Iván aquí con el reporte del tráfico. Se reporta falta de estacionamiento por la fiesta de 15 de Cami.
1: Noticias de último minuto. Afirman que hay espacios al frente de la casa de Iván.
0: Noticia de último minuto. Iván está cobrando por el estacionamiento.
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0: 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Muy bueno, muy bonito.
1: Fíjese, mi querido Alex, es para unir a las parejas, para que se sientan bonitas y van con los hijos o llevan a la madre, demostrarle su amor, su cariño, mi querido.
0: 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Porque vacaciones se dice Jaime Piña. Sean todos bienvenidos a la sección de Gastón Mascarillas, que como siempre nos trae su parodia muy divertida y entretenida. Y hoy no es la excepción. Adelante, Gastón.
2: Buenos días, genio. Buenos días, amigos. Aquí ya medio recuperado de la vergüenza que pasé ayer. Déjenme les platico.

0: Si llegas a la tercera edad en Estados Unidos con $200,000 en tu cuenta bancaria, créemelo, te los van a quitar a las primeras que te enfermes. Porque enfermarse en Estados Unidos es lo peor que le puede pasar al ser humano. Aún así, no importa si tienes 20 o 30 años, los servicios médicos son increíblemente caros. No me digas una caída al hospital o el usar una ambulancia. Si no eres una persona muy pobre o si no eres una persona muy millonaria y estás en medio, te las vas a ver completamente negras. El secretario de Salud y Servicios Humanos de Estados Unidos, Robert Kennedy Jr., afirmó que los norteamericanos son la población más enferma del mundo. No por cuestiones de enfermedades, sino la manera en que tienes que pagar tus enfermedades, argumentando que este es el resultado de un sistema que beneficia económicamente de las enfermedades a la gente que asegura o maneja los hospitales.
1: Somos la nación más enferma del mundo. Los médicos se lucran con nuestras enfermedades. Los hospitales se benefician de nuestras enfermedades. Las farmacéuticas obtienen ganancias a partir de nuestras enfermedades. Ese es su modelo de negocio. Todo el sistema es una maraña de incentivos perversos, donde todos ganan dinero a costa de nuestra enfermedad.
0: Muy bien, señor Kennedy. Ahora lo sabemos, pero ¿qué sigue? ¿Seguiremos en la misma historia?
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1: Siempre en la Navidad pongo una reflexión que dice: Jesús llegó a la fiesta donde se supone que estaban celebrándolo, pero ni se acordaron de él. Había cerveza, había jolgorio y de todo, menos acordarse cuál era el motivo de la reunión o la celebración. Entonces alguien le dijo: ¿pero cómo te voy a dar un regalo a ti o cómo te voy a recibir si no te veo? Dijo: es fácil. Cuando tú ayudas a un anciano, cuidas de un niño, ayudas al desvalido, es como si me lo hicieses a mí.
2: Como todos los días, Ruth miró en su buzón del correo, pero solo había una carta. La tomó y la miró antes de abrirla, pero luego la miró con más cuidado. No había sellos ni marcas del correo, solamente su nombre y dirección. Intrigada, Ruth leyó la carta. Querida Ruth, estaré en tu vecindario el sábado por la tarde y pasaré a visitarte. Con amor, Jesús. Sus manos de Ruth temblaban cuando puso la carta sobre la mesa. ¿Por qué querría venir a visitarme el Señor? No soy nadie en especial. Además, no tengo nada que ofrecerle. Pensando en eso, Ruth recordó el vacío reinante en los estantes de su cocina. Caray, no tengo nada para ofrecerle. Tendré que ir al mercado y conseguir algo para la cena. Ruth buscó la cartera y vació el contenido sobre la mesa. $5.40. Bueno, compraré algo de pan y alguna otra cosa. Al menos tendré eso. Ruth se puso su abrigo encima y se apresuró a salir. Con el dinero que contaba, compró un pedazo de pan francés, media libra de pavo y un cartón de leche. Y Ruth se quedó con solamente 12 centavos que le tenían que durar hasta el lunes. Aún así se sintió bien. Caminó a casa con su humilde ingrediente bajo el brazo. «Oiga, señora, ¿nos puede ayudar?» Ruth iba caminando pensando solo en la cena, así es que no vio las dos figuras que estaban al pie del pasillo. Eran un hombre y una mujer. «Señora, no tengo trabajo, usted sabe, y mi mujer y yo hemos estado viviendo aquí afuera en la calle. Está haciendo frío y nos estamos muriendo de hambre. No sé si usted nos puede ayudar. Quedaremos muy agradecidos». Ruth los miró con más cuidado. Estaban sucios y tenían mal olor. Y francamente, ella estaba segura que ellos podrían obtener algún trabajo si realmente quisieran. «Señor, yo misma soy una mujer muy pobre. Todo lo que tengo son estos pedazos de pan. Pero tengo un huésped muy importante para esta noche y planeaba servirle esto a él». «Está bien, señora. Entiendo. Gracias de todos modos». El hombre puso su brazo alrededor de los hombros de la mujer y se fueron a la salida. A medida que Ruth los...
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5: Bienvenidos, mis queridos amigos. Bienvenidos, mis queridos hermanos. Reciban nuestro saludo. Y escuche con atención, porque todo lo que decimos aquí a través de este programa tiene que servirles de ejemplo, de ayuda. Estamos entrando en octubre y cuando miramos el calendario nos damos cuenta de algo: cada vez quedan menos días para terminar este año. Han pasado las fiestas patrias. Hemos ayudado a centenares de amigos a salir hacia adelante. Ahora viene este mes de octubre, el mes de Halloween. Tenemos que prepararnos, quizá hoy. Hay decisiones que todavía no has sabido tomar. Caminos que sabes si seguir o no seguir. Situaciones que te preocupan. Te ha ido mal en el amor. El dinero no te ha rendido. Das tres pasos para adelante y tres para atrás, pero no sabes qué hacer. A ti te hago ese llamado en este momento. Una inmensa cantidad de hombres y mujeres que llegan a mi centro espiritual. Hombres trabajadores, mujeres sinceras, preocupados. Preocupados porque prácticamente, como lo dije, quedan muy pocos días para terminar este año 2026. Y por eso te hago ese llamado desde aquí. No dejes pasar estos últimos meses del año. 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Por eso te digo, llama ahora mismo, separa tu cita, no esperes a que termine el año para empezar a buscar respuestas. Octubre ya está aquí y el tiempo sigue avanzando. Si tú me estás escuchando en este instante, si tú estás participando de este programa, sé que muchos de ustedes vienen de fracaso en fracaso porque no conocen algunos secretos elementales para salir hacia adelante, pero yo, cada vez que me siento frente a estos micrófonos, te hablo con verdad y sinceridad y te repito, entramos en este mes de octubre, entramos en el mes de Halloween, nos aproximamos al Día de Muertos y nos aproximamos a fechas especiales donde prácticamente estamos por finalizar este año. 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Me comunican y me dicen aquí en la estación radial que tengo oyente en línea. Fecha de nacimiento es tan amable.
6: 10 de agosto del 84.
5: Hermana, nací en el año 84. Vamos a mirarle la carta de la indecisión, vamos a mirarle la carta del jerarca, la número 5, y vamos a mirarle a través de la número 20, la resurrección. Usted es víctima de daño. Usted se separó hace 7 meses de su esposo, pero ustedes son víctimas de daño. Aquí hubo una persona que se interpuso en la vida de ustedes dos y le mandó a hacer un daño.
6: ¿Y quién es?
5: Pues por medio de la radio me lo tienen totalmente prohibido. Pero quiero decirle que es una mujer de cabello chino, gordita, un poquito bajita. No le puedo dar el nombre, pero ya leí la descripción. Esto la ha llevado a usted a sentir un cansancio, un agotamiento, unas ganas de no trabajar, de no hacer nada.
6: Como una pesadez en mi cuerpo.
5: Exactamente, como una pesadez en su cuerpo, como con ganas de no hacer nada, ¿verdad? La voy a invitar para que me visite lo más pronto posible en mi consultorio, si se quiere curar, si quiere salir adelante. Y le voy a mostrar en un vaso de vidrio. Tráigame un vaso de vidrio y tráigame un poquito de agua. Le voy a mostrar en ese vaso el rostro de la mujer que le estoy diciendo que le hizo el daño.
6: ¿Qué día puedo ir con ustedes?
5: Todos los días trabajamos, todos los días.
6: No es por cita.
5: No es por cita, por orden de llegada.
6: Oiga,
5: dígame.
6: Le quiero comentar, yo anduve con un chavo soltero y aún así me sigue buscando. ¿Qué pasa con él, oiga?
5: Este chavo no le conviene, hermana. Este chavo solamente tiene malas intenciones con usted. Pues usted no me lo dice, pero a través de las cartas me doy cuenta que lo único que hacía era estar con usted y pedirle dinero prestado. Usted se lo prestó y nunca se lo pagó. Quédese quieta, hermana. No salga más con él, no le conteste las llamadas.
6: Bueno, muchas gracias.
5: Bueno, hermana, gracias a usted por haberse comunicado. A través de nuestro programa, a través de esta prestigiosa emisora, quiero llegar hasta todos ustedes, mis queridos hermanos del alma, y desearles una vida plena, una vida llena de cosas positivas. Los profesionales y científicos de esta institución, le damos la cordial bienvenida a todos y cada uno de ustedes, recordándoles que estas épocas cada día se vuelven más difíciles, ¿verdad? Por el cambio de clima, cambios atmosféricos. 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Tengo más oyentes en línea. Este es un programa de participación activa. Fecha de nacimiento, por favor.
6: 1 de septiembre de 1989.
5: Del año 89, vamos a mirarle la carta 12, la carta del colgado, la 35, la tristeza, y la carta número 46, el patrimonio. Hermanita, la comida le viene cayendo mal, todo le cae pesado, se ha hecho tratamientos, ha ido a botánicos, se ha hecho los exámenes, dolor en la boca del estómago, la comida le cae pesada. Ya usted no sabe ni qué hacer, hermanita, ¿verdad?
6: Sí, claro que sí, porque tengo, bueno, he ido con varios doctores a que me digan de que tengo un problema del apéndice, de no sé qué, pero se me inflama mucho el estómago, no, y luego tengo otras enfermedades, y ya no sé si son enfermedades o es brujería o no sé.
5: Es maldad. Usted no tiene problema de apéndice ni de nada de esas cosas. Es maldad lo que tiene.
6: Sí.
5: Es maldad y brujería. Visíteme en mi consultorio que le voy a demostrar con hechos.
6: Sí, claro que sí.
5: Usted no tiene problema de apéndice, ni de colon, ni de tránsito lento, que eso es lo que le han dicho, ¿yo?
6: Ah, ok.
5: Sí, bueno, hermanita.
6: Sospechaba.
5: La espero, que mi Dios me la bendiga.
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5: Quiero desde aquí, desde la radio, reiterarles la invitación para que nos visite cuanto antes en este nuevo mes de octubre. Pero recuerden que deben traernos siempre esa fe, esa confianza. Esa confianza. Quiero de verdad, mis queridos hermanos del alma, que usted se entreviste conmigo. Quiero que usted, que tiene ese problema, quiero que usted, que sufre esa desilusión, si usted, mi querido amigo del alma, está atravesando alguna enfermedad, venga, venga a mi centro espiritual. Ahora, si se siente mal correspondido en el amor, si lamentablemente da 3 pasos para adelante y 6 para atrás, se siente triste y abandonado, visíteme, porque igualmente le tengo lo más apropiado para que logre catalizar y neutralizar cualquier energía que le esté perturbando su vida. Nosotros le vamos a decir con nombre y apellido, nombre de su enemigo. Le voy a mostrar el rostro de esa persona que no lo quiere ver bien, que no lo quiere ver prosperar, que no quiere que a usted le vaya bien en el amor. Así que lo invito, mi hermano, así que la invito, mi amiga, para que juntos en este mes de octubre iniciemos un camino y un sendero de amor, de paz, de felicidad, y nos preparemos porque el año se está acabando, porque el año se está terminando. 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

0: 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Tengo más personas en línea, es una dama, hombres y mujeres del común y el corriente que escuchan mi programa. Hermanita, ¿usted me escucha o quién es el que me escucha en su casa? Cuénteme.
1: Mi esposo siempre la escucha y él es el que me comentó que llamara para acá.
2: Perfecto, regáleme la fecha de nacimiento de su esposo, está amable.
1: Sí, es el 6 de agosto del 1938.
2: Bueno, mi amiga, mi hermana, veo que su esposo vive muy desesperado, vive muy angustiado, con dolores en todo el cuerpo.
1: Sí.
2: Con dolores en la espalda, dolores en la cintura.
1: Sí.
2: Veo que se siente muy mal. Mire, lo que pasa es que su esposo tiene un trabajo muy fuerte.
1: Sí.
2: Su esposo va donde los médicos, le mandan medicina, pero esta medicina no le obra a su esposo.
1: Sí.
2: Mire, mi hermana, mire, mi amiga, póngame atención a lo que le voy a decir.
1: Sí, cómo no.
2: Si usted puede visitarme en compañía de su esposo lo más pronto posible, es mejor. Nos damos cuenta por medio de nuestra mesa de trabajo que lo que le está pasando a su esposo no es natural.
1: Ándele.
2: No es natural. Uh-huh. A su esposo lamentablemente lo tienen trabajado, lo tienen enterrado en un sitio el cual no voy a nombrar por la radio.
1: Sí.
2: Pero lamentablemente veo que hay una persona que lo ha trabajado y en este momento no lo quieren ver tranquilo, no lo quieren ver feliz.
1: Ajá.
2: ¿Estamos de acuerdo?
1: Sí, no, muy bien, entonces, que le echamos la vuelta por ahí.
2: Si él puede irse en ayunas, mejor, ¿oyó?
1: Ándele.
2: Si puede irse en ayunas, mejor, para poder de una vez hacerle la limpia para que no perdamos tiempo.
1: Ándele, muy bien.
2: Bueno, hermana, que mi Dios me la bendiga.
1: Ándele, igualmente.
2: Muchas gracias por haberse comunicado, muchas gracias por depositar la fe y la confianza en nosotros.
1: Ándele, sí, Dios lo bendiga, maestro.
0: Bueno, hermana, gracias a usted. A propósito, mis queridos hermanos del alma, de estar en este planeta Tierra y de gozar de la vida, de ser feliz, ¿verdad? Todos deseamos vivir en paz, todos queremos tener un buen amor, vivir en prosperidad, tener buenos amigos, buenos compadres, vivir en armonía con nuestra pareja, un trabajo que nos dé dinero, pero también satisfacción. Hay gente que trabaja, gana buen dinero, pero no se siente bien, o viceversa. Hay personas que se sienten muy bien en el trabajo, pero no ganan el dinero suficiente para pagar de pronto lo que se necesita. Todos deseamos tener buena salud. ¿Quién quiere estar enfermo? Nadie, ¿verdad? Entonces, yo le hago ese llamado desde aquí, desde la radio, a las personas que no cuentan con buena salud, que tienen problemas, desilusiones, aquellas personas que se toman los medicamentos y no hallan y no encuentran esa curación definitiva. También le hago el llamado desde aquí a las personas que se han hecho una operación y lamentablemente quedan igual o peor. También queremos desde aquí hablarles a todos ustedes y desearles que todos los seres humanos deseamos tener tranquilidad mental. ¿Qué es tranquilidad mental? Eliminar nuestros temores y sentimientos de culpa. También deseamos que usted, mi querido hermano del alma, no pierda nunca la fe. Los puntos anteriores, lo que yo les estoy hablando, solo se van a poder realizar cuando un ser humano, o sea, usted que le estoy hablando, se ame a sí mismo, se valore a sí mismo, se sienta bien, cuando esté enamorado de su propio yo. Hay un dicho que dice, primero yo, segundo yo y tercero yo. En ese orden de ideas y en ese momento la persona pasa a vivir a un mundo mucho más feliz, mucho más alegre del que ha vivido hasta ahora. ¿Por qué lo digo? Porque conozco personas que a diario reniegan, conozco personas que a diario no se aceptan,
3: tienen fantasmas ocultos, no se aceptan como son. Por eso desde aquí le hago ese llamado a usted que no cree en usted mismo, a usted que quiere salir hacia adelante, a que participe del programa. Recuerde, estamos en el mes de octubre. Este mes es para usted. 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

0: 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Nuevamente me comunican que tengo oyente en línea. Fecha de nacimiento.
1: 17 de agosto de 1959.
0: Del año 59, se ha dedicado al hogar, no ha trabajado. Toda la vida ha sido una mujer entregada al hogar.
1: Sí.
0: Analizando muy bien la carta número 20, la 25, el viajero, y el 5, que es el jerarca. Usted me llama porque tiene muchas dudas de su esposo, ¿verdad?
1: Sí.
0: ¿Ha dudado de que tenga otra persona?
1: Sí.
0: Pues hermana, la invito a mi consultorio. Mire, las palabras se las lleva el viento y los hechos son lo que justifican todo en la vida. Véngase para mi consultorio mañana mismo. Tráigame un vaso de vidrio.
1: ¿Un vaso de vidrio?
0: Sí, un vaso de vidrio de cristal.
1: Ajá.
0: Que no tenga ningún tallado, ningún, ni dibujos, que sea liso.
1: Que sea liso.
0: Eso, lléveme un vaso de vidrio.
1: Sí.
0: Lléveme agua bendita y un pañuelo blanco.
1: Bueno.
0: Con estas tres cositas le voy a mostrar quién es la persona.
1: Bueno, ¿cómo no, hermano?
0: Vaso de vidrio, agua bendita.
1: Sí, y un pañuelo blanco.
0: Y un pañuelo blanco. Estos tres elementos los necesito para mostrarle a la persona.
1: Ándele, ¿cómo no, hermano?
0: Le voy a mostrar, no le voy a decir ni nombre, sino que lo voy a mostrar es el rostro.
1: El rostro de
0: para
1: ella.
0: Que, exactamente. No para que vaya a salir de mi consultorio a pelear.
1: Ah, no, no,
0: Ni
1: no,
0: a,
1: no, de
0: ni,
1: ninguna manera.
0: Ni a tomar venganzas contra nadie, no. Lo que quiero es que salga del consultorio usted abriendo los ojos y dándose cuenta con quién puede contar en la vida.
1: Ándele.
0: Porque muchas veces uno le ayuda a la gente, muchas veces se saca uno el pan de la boca para ayudarle a los demás y le pagan es con traición.
1: Ah, sí, eso sí.
0: Y créame lo que la persona que se está interponiendo, usted la conoce.
1: Ándele.
0: Pero la necesito en nuestro consultorio.
1: Ándele, cómo no, hermano, por ahí paso si Dios quiere el domingo.
0: La esperamos, que mi Dios me la bendiga.
1: Ándele igualmente, que lo bendiga también usted, gracias.
0: Que tenga un bonito día. Hay momentos en la vida en los que uno necesita detenerse y escuchar lo que lleva dentro del corazón, y más en este mes, vuelvo y le repito, octubre ya llegó, y mientras avanzan los días, también se acerca el final de este año 2026. Tal vez llegaste hasta aquí cargando una pregunta, haciéndote muchas preguntas en tu mente, o una preocupación en tu corazón, una historia de amor que no has podido cerrar, o una decisión que no sabes cómo tomar. Yo desde aquí te hago ese llamado y te digo, todos los días estoy disponible para ti. 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A continuación vamos a escuchar los testimonios de agradecimiento y de fe de miles de personas que nos han consultado, que nos han visitado. Quiero que estén muy atentos, mis queridos hermanos del alma, y escuchen estos testimonios de fe. Quiero que ustedes también se unan al mundo de las personas que hoy por hoy han venido, nos han visitado, nos han consultado y se han dado cuenta del gran poder espiritual de nuestra mente. Escuchemos este testimonio, hermanos, con atención.
2: Para dar el testimonio de que pues yo vine y lo visité, ¿verdad? Y,
0: perfecto.
2: Y yo sentí mucho cambio, me siento bien tranquilo.
0: Sí, señor.
2: Y yo amanecí muy bien.
0: Muy bien.
2: Y para darle las gracias. Mire, hermano, yo vine y lo visité aquí a su consultorio y,
0: sí.
2: Y quiero dar el testimonio y quiero darle las gracias que yo me siento bien.
0: Perfecto.
2: Hoy este día amanecí muy tranquilo.
0: Perfecto.
2: ¿Verdad?
0: Sí.
2: Y quiero decirle que toda la radio escucha que los está escuchando, que vengan a visitarlo porque... Perfecto. Es una ayuda muy grande.
0: ¿Cuándo los visitó usted? ¿Qué día los visitó usted para que la gente escuche?
2: Yo lo visité el día de ayer en la mañana.
0: El día de ayer, porque usted le está colaborando a un cuñado, ¿verdad?
2: Sí.
0: Claro, me acuerdo tanto. Usted le está colaborando a un cuñado también. Un cuñado que está muy mal, ¿verdad?
2: Y yo, pues yo me siento bien tranquilo. Yo sentí mucho cambio.
0: Perfecto. Ayer le hicimos una primera curación, ¿verdad?
2: De ayer a ahora yo sentí mucho cambio.
0: Sintió mucho cambio. Cuénteme algo, hermano. Usted... Nos visitó porque usted, primero que todo, usted nos visitó porque tiene fe en nosotros, pero porque usted le está ayudando a un familiar suyo. Pero al nosotros mirarle el iris de la vista, detectamos en usted que usted tenía algún daño, ¿verdad?
2: Sí, pues, usted me lo dijo.
0: Se lo dijimos, ¿verdad?
2: Sí.
0: Usted, inmediatamente hicimos lo que teníamos que hacer en nuestro consultorio, que era una curación espiritual, ¿verdad?
2: Sí.
0: ¿Cómo se sintió en la curación que le hicimos?
2: Dice que cuando usted me hizo la curación, que empezó con la oración.
0: Perfecto.
2: Yo me sentí algo, yo sentí que se me durmió el cuerpo de repente.
0: Perfecto.
2: ¿Verdad? Que usted... no me podía salir las palabras también cuando me estaba preguntando, ¿se escuchó bien?
0: Perfecto, sí.
2: ¿Verdad?
0: Sí, señor. Usted sintió como una energía que le entró, ¿verdad?
2: Ándale, como que me entró una energía.
0: Exacto, como que le entró una energía positiva en el cuerpo.
2: Sí.
0: ¿Qué hizo usted en nuestro consultorio? ¿Qué fue lo que, cómo fue la manifestación? ¿Cómo fue la limpieza que se le hizo a usted? ¿Por medio de qué lo limpiamos?
2: Por medio de una oración, ¿verdad?
0: Sí, señor.
2: Que rezó una oración y...
0: ¿Por dónde le salió el mal?
2: Me salió el mal en la orina, ¿verdad?
0: En la orina, perfecto.
2: Que yo oriné en un frasco.
0: Perfecto.
2: Y ahí se vio todo lo que salió, ¿verdad?
0: Porquería, algo, ¿verdad?
2: El orín cómo se convirtió en algo rojo, ¿verdad?
0: En
2: cuajó
0: algo,
2: el orín.
0: Se cuajó el orín y quedó y su orín completamente rojo, como rojo. Si fuera menstruación de mujer. Sí. Hermano, ¿hace cuánto venía usted sufriendo este mal? ¿Se acuerda que lo hablamos?
2: Yo tenía mucho tiempo de sufrir esto, más de 15 años.
0: ¿Más de 15 años sufriendo este mal? ¿Y a usted lo habían curado en alguna parte? ¿A usted le habían hecho alguna curación como la que le hicimos?
2: Había partes, pero nunca, nunca sentí un cambio, nunca me pudieron decir nada de qué se trataba.
0: Perfecto. ¿Y de ayer a hoy cómo se siente usted, hijo?
2: De ayer a hoy yo me siento bien tranquilo, sentí mucho cambio.
0: ¿Cómo durmió?
2: Sí, me siento otro ya, me siento otra persona.
0: Se siente otra persona, se siente cambiado. ¿Usted sí nos recomienda ante Dios y nos recomienda ante las personas que nos escuchan hoy?
2: Sí.
0: Bueno, hermano.
2: Yo le quiero decir a toda la gente que tiene muchos, que tenga algo de problemas de ese tipo, ¿verdad? Que vengan y lo visiten aquí a su consultorio.
0: Perfecto.
2: Yo se los recomiendo.
0: Perfecto.
2: Porque son cosas que yo vi y cosas ciertas.
0: Reales.
2: Sí, reales.
0: Hoy nos está visitando porque usted quiere que su hermanita se cure, ¿verdad?
2: Y quiero que mi hermana se cure también.
0: ¿Su hermana vive en dónde?
2: En Ciudad Victoria.
0: Vive muy enfermita, ¿verdad?
2: Muy enferma y ahora pues la tengo aquí y al rato quiero traérsela.
0: Perfecto, perfecto. Usted nos va a regalar otro testimonio mañana o pasado mañana cuando ya su hermana, usted vea en su hermana la curación que vamos a hacer, ¿verdad?
2: Sí, le vamos a dar otro testimonio.
0: Bueno, hermano. Sí. Entonces, me alegra mucho que se sienta mejor, que se sienta bien.
2: Sí.
0: Me alegra mucho, para nosotros es un placer poder servir, poder orientar. Esto es lo mejor, este es el mejor pago que nos puede hacer una persona, regalarnos un testimonio de fe y de agradecimiento.
2: Sí.
0: Hermano, muchas gracias, ¿oyó?
2: Sí, ya. Sí, gracias, hermano.
0: Bueno, hermano, que mi Dios me lo bendiga, ya pronto lo vamos a ver en el consultorio.
2: Sí, hermano, gracias. Bueno.
0: Estamos llegando al final de nuestro programa. pero quiero que usted recuerde, octubre apenas comienza y el año sigue avanzando. 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
2: Mi gente, aquí estamos.
3: Aquí estamos con el mentalista Yusef Rodríguez Chacal. Aquí el mentalista lo tengo diferente con los caracoles vírgenes para ustedes, para esa gente que va a marcar aquí a cabina y que le va a hacer la pregunta para ustedes, que nos van a mandar un texto a través de la aplicación del WhatsApp y lo vamos a leer también aquí. Para ustedes que también mandan sus audios de agradecimiento, también aquí estamos. Pues el mentalista es la persona que tiene más de 38 años de experiencia en esto de las ciencias esotéricas.
4: Muchísimas gracias, Chacal, por permitirnos estar aquí contigo nuevamente en tu cabina de transmisión. Y usted, hermano, hermana en Cristo, que hoy está teniendo problemas con su hijo, con su hija, que está teniendo dificultades con su esposo, con su esposa, con su novio o con su novia, con ese compañero o compañera de ruta de vida. Por eso, recuerda nuestro número.
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4: Estamos combatiendo contra esos flagelos que son producto de la envidia, de la maldad, de la hipocresía, de la falsedad de hombres y de mujeres que lamentablemente están dañando a sus congéneres.
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2: ¿Debo leer este texto?
4: Sí, señor.
2: Dice esta persona por acá, dice, soy Felipe, mi fecha de nacimiento es del 28 de marzo de 1986. Le mando este texto porque hace un mes que terminé con mi novia y ella me dijo que con las fotos que tengo, por medio que yo le había dado, que ella me va a hacer brujería. Desde que ella me dijo esto, yo siento miedo, mentalista, yo siento murmullos a mis oídos como que alguien me habla. Y sudo mucho. Yo quisiera saber si realmente una persona con una foto o fotos si no me pueden hacer brujería o realmente son mis nervios. Aquí le dejo mi número de teléfono para que se comunique conmigo lo más pronto.
4: Felipe, claro, claro, mi querido amigo, mi estimado hermano, que a usted con una fotografía suya le pueden estar haciendo trabajos de brujería, hechicería. Y es más, aquí a través de los caracoles vírgenes, déjeme decirle que también hay un calzón suyo que usted dejó en la casa de ella. Ese calzón está usado y no está limpio. Y allí justamente está su naturaleza. Y con eso también le están haciendo a usted unos alumbramientos. De allí es que usted esté sudando demasiado, Felipe. Lo peor está por venir. Mire, ya mismo preste atención a su celular porque el mentalista Jacob lo está llamando a usted en privado y le va a decir qué es lo que va a pasar y de qué forma le vamos a ayudar. Y tú, hermano, hermana en Cristo, que en estos momentos sientes que se te sube el muerto, que tienes problemas y dificultades con tu hijo en las drogas, con una hija mal casada, con un hijo en un mal matrimonio. Tú, que estás experimentando dolores en tus ovarios, cambios hormonales que te hacen cambiar también tu pH y tu flujo vaginal huele feo. Tú, mi querido amigo, que estás sufriendo de impotencia sexual o eyaculación precoz, llama, comunícate ahora mismo, que todo esto tiene solución.
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2: Así como Felipe, también usted puede mandar ese texto de ayuda y con gusto lo vamos a leer.
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2: Seguimos frente a frente con el mentalista, frente a frente, mi gente, aquí estamos, siga marcando, gracias a toda la gente que sigue marcando. Lo único que necesitamos, que el mentalista necesita, es su nombre y su fecha de nacimiento, y con eso puede trabajar, le puede contestar a través de los caracoles vírgenes, las cartas del tarot, porque le contesta las 24 horas y los 7 días de la semana.
4: Y seguimos adelante con esta gran invitación. Efectivamente, como lo ha dicho el Chacal, su nombre y su fecha de nacimiento, su pregunta. Pero si usted quiere un estudio mucho más a profundidad, tiene dos opciones. O enviarnos una fotografía de la palma de su mano derecha, una fotografía cuerpo entero de frente, o bien llegar personalmente a nuestro centro de ayuda espiritual. ¿Usted quiere solución? ¿Usted quiere mejoría? ¿Usted quiere sanación? 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
4: 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Es un número que ya ha definido caminos para que hombres y mujeres logren sus metas, sus sueños y sus objetivos. 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
4: Mis pronósticos se cumplen, mis consejos evitan calamidades.
2: Vamos a recibir esta llamada, la línea número 31. Venga, díganos su nombre y adelante con su pregunta.
6: Soy Rubiela Ávila.
4: Rubiela, bienvenida a este segmento del programa del Mentalista. Cuéntenos, por favor, ¿cuál es su fecha de nacimiento?
6: Soy del 9 de septiembre de 1980.
4: Rubiela, y díganos, ¿qué la motivó? ¿Cuál es la situación por la cual usted hoy por hoy tomó la decisión de comunicarse con nosotros?
6: Mire, yo estoy muy preocupada porque hoy amanecí con la vista nublada en un ojo, en el ojo izquierdo, y no es constante. O sea, amanezco así, me dura un rato, pero ya después se me quita. Pero la verdad, hoy fue más fuerte, hoy incluso no pude manejar. No sé, estoy muy asustada y no quiero que sea algo que siga avanzando porque cada vez me dura un poquito más.
4: Lamentablemente, Rubiela, hay personas que a través del vudú buscan lastimar, agredir, dañar, perjudicar a un ser humano. En el caso suyo, mi querida amiga, tiene que ver con una mujer de su trabajo. Alguien con quien usted tiene cierto tipo de relación, cierto tipo de vínculo amistoso. Y esta persona, pues de frente y por delante suyo es una cosa, pero por detrás es otra. Y usted me dirá, bueno, pero es que yo me hablo con 3 o 4 personas, ¿quién de ellas será? Yo te voy a enseñar el rostro, la cara de esa persona. No para que usted vaya a tomar venganza, no, sino para que usted se sepa de quién se tiene que cuidar, para que usted sepa de quién se tiene que alejar, mi querida amiga. Ahora, la situación, mi querida amiga, es que si usted está perdiendo ya la visión, es porque ese muñeco de trapo que está rezado con su nombre y que está alumbrado, mi estimada hermana, en un altar de la Santa Muerte, le tienen una venda en la cabeza, de allí que usted esté perdiendo su visión. Mejor dicho, Rubiera, la puedo dejar en línea privada para que mi colega le explique cuál es el siguiente paso a seguir para que usted logre su curación y su mejoría.
6: Sí, aquí espero, mentalista.
4: Mil y mil gracias, Rubiela. Muchas gracias por permitir que nosotros le ayudemos, le sirvamos y le colaboremos. Y tú, hermano, hermana, ¿qué estás esperando? Este es el momento de llamar.
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2: Frente a frente con el mentalista, aquí estamos. Gracias mil. Muchas gracias a toda la gente que por ahí nos están escuchando. Ahí está escuchando los caracoles vírgenes del mentalista para que usted le haga la pregunta. Y así quiere una cita muy a fondo con él. Por eso le estamos dando este número. Aquí en cabina, pues nada más es rapidito porque el tiempo nos come. Aquí estamos el día de hoy, frente a frente con el mentalista. Seguimos, mentalista.
4: Y seguimos adelante con esta gran invitación. Una invitación a decir basta al infortunio. Un espacio mediante el cual ya llevamos años y años llegando a casas, penetrando cuerpos, tocando corazones.

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2: Tenemos llamada en la línea número 20. Díganos su nombre y su pregunta. Adelante.
3: Mentalista, me llamo Fernanda Ruiz.
0: Muchísimas gracias, Fernanda, por tu comunicación. ¿Cuál es tu fecha de nacimiento?
3: Soy del 25 de julio de 1980.
0: Fernanda, ¿y cuál es su consulta?
3: Desde hace algunos días tengo una ansiedad muy fuerte. Siento que mi pareja me está ocultando algo importante. Se pone muy nervioso cuando suena el teléfono, deja conversaciones a medias y pues a veces se encierra ya sea en el baño o en el cuarto con el celular. Y esta incertidumbre, la verdad, pues me está matando. Ya no sé ni quién soy, ya estoy muy desesperada.
0: El que las usa, las imagina, mi querida Fernanda. ¿Y por qué te lo digo? No porque tú estés engañando a tu esposo con otro hombre o porque tú hayas en algún momento cometido alguna equivocación. No, pero es que usted también, mi estimada hermana, es una mujer que como sabe que su familia no quiere a su esposo, lamentablemente cualquier cosa, cualquier comunicación, usted siempre también manda mensajes de texto o espera que él no esté para poderse comunicar, sobre todo con su hermana, que es la que más está allí de mitotera, de chismosa, de habladora. Y perdón que se lo diga de esta manera, pero yo no tengo pelos en la lengua para decirle la verdad a nadie. Es más, la que le está originando a usted estas dudas con respecto al comportamiento de su esposo es ella, porque ella es la que la quiere ver a usted completamente desequilibrada. Ella es la que la tiene a usted completamente enloquecida, mi querida amiga, y ya le ha creado a usted esa espinita de la duda en su corazón. Y perdón que le sea tan sincero, y de pronto usted se va a ofender, Fernanda, por la forma y la manera en que yo hablo, pero es que soy muy directo. ¿Y sabe por qué lo soy? Porque muchas personas que me consultan ya han ido a brujos, hechiceros, pitonisas, santeros, espiritistas, y les dicen lo que ellos quieren escuchar. Pero como yo acá digo la verdad, a veces a la gente no le gusta. Ay, no, es que yo hubiera preferido que me dijera que sí, que mi esposo me está engañando, porque eso es lo que la gran mayoría me dice cuando pasa algo parecido a lo que está sucediendo con usted. Mejor dicho, la voy a dejar en línea privada. ¿Le parece bien?
3: Sí, mentalista, aquí espero. Gracias por escucharme.
0: Muchas gracias, mi querida Fernanda, Dios te bendiga. Recuerde que estamos acá para que nos ponga a prueba. ¿Y cuál es el número?
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2: Seguimos con el programa del Mentalista Frente a Frente. Siga marcando aquí a cabina porque estamos recibiendo llamadas. Siga mandando sus textos. También lo estamos leyendo aquí a través de la aplicación del WhatsApp. Siga mandando esos audios. También lo estamos escuchando. Pregúntele al Mentalista, hágale la pregunta. Aquí está con nosotros la persona que tiene más de 38 años de experiencia en esto de la esotería. Mentalista, adelante.
0: Y seguimos adelante con esta gran invitación a decir: yo puedo, yo quiero, yo me merezco, yo lo he trabajado y por consiguiente esto debe ser mío. Un mejor futuro, un mejor mañana, un bienestar económico, porque para eso te viniste desde tu país acá a los Estados Unidos.

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0: Y le hablo a usted, amiga mía, que está sufriendo en silencio porque su novio últimamente ha cambiado demasiado, porque tan pronto se enteró que usted estaba embarazada, lo primero que dijo es: ese bebé no es mío, tú me has engañado y hoy estás sufriendo. Yo te puedo ayudar, pero debes llamar ahora mismo.
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2: Tenemos llamada, la línea número 9, adelante, ¿cómo se llama? Venga la pregunta.
3: Mentalista, muchísimas gracias. Me llamo Daniel Lozano.
0: Daniel, muchísimas gracias por llamar a este segmento del Mentalista. ¿Cuál es su fecha de nacimiento?
3: Soy del 19 de octubre del 88.
0: Daniel, ¿y cuál es el motivo de esta llamada telefónica?
3: Mire, yo mi problema es de que me duele muy profundo un hombro. Es el derecho. No puedo, la verdad, cargar ni una bolsa pequeña porque siento como si me jalaran desde la mera raíz. Hoy me dolió hasta para peinarme, imagínense nomás. Yo trabajo en una bodega y no puedo dejar de trabajar, la verdad. Ayúdeme, estoy muy desesperado.
0: Según veo acá, mi estimado hermano, hay una fotografía suya en un altar de la Santa Muerte. En esa fotografía lo tienen clavado a usted, mi estimado hermano, justamente en la foto le tienen clavado unos alfileres de ropa de cabeza negra. Y allí, en la parte del hombro, mi estimado amigo. ¿Por qué? Porque ellos saben que es la forma y la manera en que verdaderamente lo van a colapsar a usted en todos los aspectos. Hoy por hoy, perder un trabajo es perder una mina de oro. Y seamos muy sinceros. Como está la situación, perder un trabajo es perder una mina de oro. Pero, mi estimado hermano, no solamente están con esa fotografía suya que la están pinchando con esos alfileres, sino que también están prendiendo velas de cebo de difunto para originarle a usted este tipo de dificultades. ¿Qué vamos a hacer? Primero que todo, vamos a neutralizarlo. ¿Cómo vamos a neutralizarlo? Necesito, mi querido amigo, que usted se compre un aceite esencial de canela. Aceite esencial de canela, y lo va a colocar en su casa, al lado, muy cerca de donde usted duerme. Mejor dicho, lo voy a dejar en línea privada para que uno de mis colegas le explique muy bien cuáles son los pasos a seguir. ¿Le parece bien?
3: Sí, gracias. Aquí lo espero, Mentalista.
0: Muchísimas gracias, Daniel. Dios me lo bendiga. Y usted, hermano, hermana en Cristo, ¿qué está esperando? No le estoy prometiendo un milagro. No le estoy ofreciendo a usted algo que no se va a llegar a cumplir. Le estoy diciendo, estoy aquí para ayudarte, servirte, colaborarte. Pero por sobre todas las cosas, estoy aquí para que me pongas a prueba y así juntos logremos derribar esos obstáculos que están frente de ti.
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2: Mi gente, regresamos, aquí estamos con el Mentalista frente a frente. Siga marcando, siga haciendo de la pregunta, estamos recibiendo llamadas, estamos recibiendo textos, estamos también escuchando por ahí los audios que le mandan al Mentalista. Todas esas cosas estamos recibiendo aquí en cabina, pero lo principal es de que usted se comunique con él y haga una cita.
0: Seguimos con este mensaje, un mensaje de amor, un mensaje de esperanza, un mensaje de cambio en tu vida. Sé que estás sintiendo que se te sube el muerto, sé que estás viendo cómo tu hija está sufriendo de anorexia, sé que estás viendo cómo tu hijo está en el mundo de la delincuencia y de la drogadicción. Sé que estás llorando lágrimas de sangre el saber que tu hija está mal casada o que tu hijo está en un mal matrimonio y que no puedes hacer nada por ellos. 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
0: No te estoy prometiendo un milagro, te estoy ofreciendo una realidad, porque tú y yo vamos a trabajar juntos, cara a cara, frente a frente. Vamos a crear un puente espiritual para llegar a cada uno de tus familiares y desde ese punto iniciar el proceso de sanación y de curación.
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2: Vamos a levantar la línea número 5. Adelante con su pregunta, pero primero su nombre. Adelante.
4: ¿Qué tal, mentalista? Me llamo Lorena Márquez.
0: Lorena, muchísimas gracias por permitir que su llamado salga al aire, Lorena. ¿Cuál es tu fecha de nacimiento?
4: Soy del 21 de julio de 1986.
0: Lorena, ¿y cuál es el motivo por el cual estás comunicándote con nosotros?
4: Tengo una confusión emocional horrible que no me permite estar tranquila. Encontré una persona en mi pasado y ahora estoy muy confundida. Él dice que no me olvidó, pero las actitudes, no sé, la verdad, no me cuadran. No me siento a gusto. Yo ya no duermo bien, estoy bastante intranquila y más desde que estuve con él íntimamente, no sé, me comencé a sentir atormentada, emocionalmente me siento desesperada, le suplico que me ayude.
0: Según veo acá, mi estimada hermana, esta persona ya había hecho cierto tipo de contactos a través de una red social. Empezó justamente a buscar la forma y la manera en que ustedes se encontraran y cuando se encontraron, mi estimada hermana, él llevaba puesto un perfume de feromonas. Este perfume de feromonas hizo que usted volviera justamente a encender en su interior una atracción por él, pero... Déjeme decirle, Lorena, que eso no fue naturalmente, fue provocado. Y además de eso, él te está haciendo unos rituales de endulzamiento. Cuando usted cayó justamente en su trampa y llegó a tener esa intimidad con él, él allí lo que hizo fue un amarre. Y es por eso que hoy por hoy su inestabilidad, lamentablemente, está bastante, bastante, bastante complicada al punto tal de que usted puede llegar a tomar malas decisiones. ¿Será que la puedo dejar en línea privada para que hablemos fuera del aire?
4: Sí, mentalista. Es mejor por privado. Gracias.
0: Perfecto, Lorena. Muchísimas gracias. Dios te bendiga. En el día a día vemos cómo esos intereses mezquinos de personas que quizás son de nuestro pasado llegan a originarnos problemas, dificultades, complicaciones. Pero tú, con un llamado telefónico, puedes cambiar el rumbo de tu vida.
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0: ¿Te sientes desesperado, sin trabajo, sin amor, sin salud? 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Hay solución para todo. 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Cada minuto bajo un salamiento es sufrimiento.
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11: Amados hermanos, con un estrecho y efusivo abrazo, aquí estamos siempre haciéndole frente a todas las adversidades. Nos aprestamos a saludarles, a iniciar este programa, invitándoles de antemano a la transmisión de él. Aquí estoy como siempre, dedicando este programa con amor y verdadera vocación de servicio a todas las personas que se encuentren sufriendo. Recordándoles que estamos entrando en la recta final de este año 2026, y antes de cerrar este capítulo, vale la pena detenernos un momento y preguntarnos cómo queremos terminar este año y con qué esperanza queremos comenzar el próximo. Estamos en el mes de octubre, como lo dije anteriormente, ya hemos pasado muchas fiestas patrias acabamos de pasar, e iniciamos este mes de octubre, el mes de Halloween, ¿verdad? Y el próximo mes ya estamos a Día de Muertos, así que el tiempo se va volando. El tiempo se va volando, el tiempo no espera. Así que como lo dije, cómo queremos iniciar el próximo año, cómo queremos salir hacia adelante y cómo vamos a encontrar ese éxito en la vida, cómo vamos a poder triunfar en el amor, cómo vamos a hacer que el dinero nos rinda y cómo vamos a hacer para tener un buen trabajo. Debemos avanzar positivamente por la vida. Nosotros, a través de estos micrófonos que conocemos la problemática social, nos atrevemos a decir que lo primero que debemos hacer es un balance de todas las necesidades que tenemos y lo que queremos lograr en el próximo año. Quizá todavía tienes algo pendiente, alguna decisión por tomar, preguntas en el campo sentimental o situaciones que debes comprender mejor. Por eso te invito para que tú en este momento te comuniques conmigo. Soy una persona común y corriente, soy un ser humano común y corriente, pero tengo poderes extrasensoriales que te van a poder ayudar a salir adelante. Tengo poderes en mi mente y tengo una inteligencia que te puede ayudar a brindarte un consejo. Por eso te digo, comunícate conmigo a través de mi recorrido espiritual, a través de mi experiencia espiritual, puedo darte y brindarte un consejo acertado para que puedas iniciar el próximo año bien, para que te vaya bien en la vida, para que este año lo termines bien, para que ese amor regrese, para que tu vida vuelva a la normalidad. 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Tengo gente en línea porque este programa aquí en Denver se hace para toda nuestra familia en general. Fecha de nacimiento, por favor.
12: 9 de enero.
11: 9 de enero.
12: De 1975.
11: Veo que usted ha sido una mujer que le ha gustado mucho tener su pareja estable. Pero lamentablemente, mi amiga, hay terceras personas que no la han querido ver así. ¿Me entiende lo que le hablo?
12: Sí.
11: Yo veo que usted ha sido una mujer muy, muy trabajadora cuando tiene una persona, cuando tiene una pareja, cuando está enamorada. Veo que es una persona que consiente a su pareja, ha querido siempre tener su hogar bonito, pero lamentablemente no lo ha podido conseguir, ¿verdad?
12: Sí.
11: Pero desde que usted se ha separado con su esposo, mi querida amiga, no ha tenido estabilidad en el amor.
12: No, nada.
11: ¿Es verdad o no?
12: Es verdad, y me dicen que regresan, y ya nunca regresan, ya siento que ya ni voltean a verme los hombres, o sea...
11: Perfecto. Pero
12: yo trabajo, me arreglo, y esto y lo otro, y me dicen que regresan, pero ya no voltean a ver.
11: Ya no regresan, no. Más. Mi querida amiga, usted lo que tiene es una mala energía en el cuerpo, usted tiene una mala vibración y por eso es que en el amor le ha ido mal, por eso es que las personas muchas veces, perdóneme la expresión que le voy a decir, pero se han burlado de sus sentimientos.
12: Exactamente, sí, porque usted, sí, así es. Estoy cansada, no sé.
11: Está agotada de tanto sufrimiento en el amor. Quédese en línea, hermana, seguimos platicando. ¿Ha quedado satisfecha con lo que hemos hablado?
12: Sí, señor, exactamente.
11: Dígame.
12: Una esperanza.
11: Claro,
12: una esperanza
11: que sí.
12: He vuelto a tener y ojalá Dios quiera que usted me pueda ayudar y todas las personas que se encuentren en mi caso.
11: Perfecto.
12: Acurran y llamen.
11: Perfecto.
12: Para que usted nos pueda ayudar.
11: Bueno, mi hermana, gracias a usted por comunicarse.
12: Igualmente.
11: Quédese en línea, no se vaya a ir, mi hermana. Todos. Absolutamente todos debemos tener en cuenta que nuestro Padre Celestial se encuentra en todas partes, se encuentra cerca a nosotros, que Él siempre nos está iluminando, que siempre nos va a proteger, que siempre nos va a ayudar a lograr nuestros propósitos, nuestros sueños, vamos a poder alcanzar nuestros deseos siempre apoyados en esa fe divina y auxiliados por nosotros, verdaderos profesionales de las ciencias ocultas, de las ciencias herméticas, de la parapsicología. Realmente no tendrían ustedes nada que temer. 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Los que se encuentran en este momento desesperados porque no saben qué hacer a través de la problemática que hay en este país. 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Debe usted venir a consultarme. No permita que los últimos días de este año 2026 pasen sin dedicarte un momento para ti. Este puede ser un buen momento para buscar una orientación, para reflexionar y prepararte para cerrar este ciclo, para cerrar este año con tranquilidad y nuevos propósitos. Miren, estamos en el mes de octubre, mes de Halloween, pero ya quedan pocos meses, pocos días para finalizar este año. 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Como siempre tengo oyente en línea, es una dama. Hermanita, ¿me llama por usted o por algún familiar?
13: De mi suegra.
11: Usted me llama por su suegra. Regáleme rápidamente la fecha de ella, por favor.
13: Es del 21 de noviembre.
11: 21 de noviembre.
13: De 1934.
11: Yo analizando muy bien la fecha de su suegra, ella lo que tiene es un daño. Su suegra lo que tiene es un mal. Mire, su suegra en las noches no duerme bien porque ella la está perturbando una fuerte tos que está sintiendo.
13: Sí.
11: Ella se ahoga.
13: Sí, sí.
11: De la tos se ahoga y tiende a vomitar muchas veces.
13: Sí, sí, hermano. Sí,
11: ¿es verdad o no?
13: Sí, esto es lo que usted me está diciendo.
11: Los médicos le han dicho que son los pulmones, le mandan una cosa, le mandan la otra, nebulizaciones, pero eso no le está sirviendo a ella para nada. Ella siente también un fuerte dolor en la parte del pecho y ese dolor se le pasa para atrás, para sí, la parte de la espalda.
13: Sí, así es.
11: Ella siente un cansancio, un agotamiento, una ganas de no hacer nada. Uh-huh. Ella siente un desespero.
13: Sí.
11: Ella siente una angustia. Uh-huh. Ella siente como un aburrimiento, como que no se halla en su casa.
13: Sí.
11: Y como que quisiera cerrar las puertas y salir corriendo y no sabe ni para qué rumbo.
13: Sí, sí, así me dice ella, que se siente.
11: ¿Así se siente su suegra?
13: Sí, sí, ella me cuenta eso.
11: ¿O le estoy mintiendo en algo?
13: No, no me está mintiendo, es la verdad.
11: ¿Es la verdad o no, hermanita?
13: Sí, es la verdad la que me está diciendo usted.
11: Hermana, yo necesito que cuanto antes ustedes nos traigan a su suegra.
13: No, sí, hermana, yo también ya fui, yo soy la que ya está viendo.
11: Ah, ¿usted también ha acudido sí, a nosotros?
13: Sí, fui con mi esposo.
11: Ay, hermanita, y cuénteme, ¿cómo no, le fue con
13: pues ya,
11: nosotros?
13: Él ya se siente un poco mejor, ya no está como antes.
11: ¿Qué era lo que le pasaba a su esposo?
13: Ya que tenía un dolor muy fuerte en la mano y sí, en el cerebro.
11: Perfecto.
13: Y ahorita ya no, y ya que le dije que era muy violento y todo eso.
11: Él era muy violento, ¿verdad?
13: Sí.
11: Él era corajudo.
13: Sí.
11: De la noche a la mañana.
13: Gracias a usted y a Dios que ya.
11: ¿Cómo se está portando ahorita su esposo?
13: Pues ya cuénteme. Un poquito bien.
11: Gracias a Dios, ¿verdad?
13: Sí.
11: O sea que de ayer a hoy usted ya empezó a ver cambios.
13: Sí, ayer gracias a la tarde a Dios y todo.
11: Usted estuvo ayer sí, en nuestro consultorio.
13: Sí.
11: Y ya usted de ayer a hoy empezó a darse cuenta
13: sí,
11: del cambio tan bueno y tan positivo que tuvo su esposo.
13: Sí, la verdad, sí.
11: ¿Sí sabemos de verdad?
13: Sí.
11: La atendí yo mismo, ¿verdad?
13: Sí.
11: Exactamente, yo mismo la atendí. Y yo mismo le ayudé, hermanita querida del alma. Ya se han dado cuenta las personas. Y así como le ayudamos a usted, uh-huh, Así le vamos a ayudar y le vamos a curar su suegra.
13: Ah, bueno, sí.
11: Porque
13: está bien,
11: su suegra no tiene enfermedad natural. Si fuera enfermedad natural, yo le digo, llévela donde el médico, que el médico la va a curar.
13: Sí, porque yo le comenté de ustedes y me dijo ella, no, pues habla de que...
11: ¿Qué le comentó ella? ¿Qué le dijo ella? Yo quiero ir donde esos hermanos.
13: Pues sí, que yo le comenté que usted, que llevé a su hijo y pues ya ahorita él se está portando bien y
11: gracias
13: todo eso.
11: Gracias a Dios. ¿Cómo amaneció hoy su esposo? Cuénteme.
13: Pues ya bien, gracias a Dios bien. Ahorita ya se fue al trabajo y todo.
11: Pero ya no la trató mal.
13: No,
11: ya,
13: no, no.
11: Le habló
13: no,
11: bien. Ya, ya no, ¿verdad?
13: No, ya no.
11: ¿Cómo la trataba antes él? Cuéntenos.
13: No, muy mal.
11: ¿Qué le decía? No me vaya a decir groserías aquí por la radio.
13: No.
11: Pero sí la trataba feo, ¿verdad?
13: Sí, muy feo, con unas palabras muy feas.
11: Unas palabrotas horribles.
13: Sí, que pues, yo creo que no creo que a todas las traten así como no, a mí no, me no, trató
11: no.
13: él.
11: No, no, no. O sea que sí sabemos, ¿verdad?
13: Sí.
11: ¿Sí orientamos con verdad y sinceridad?
13: No, la verdad sí.
11: ¿Qué recomendación le hace usted a las personas que nos escuchan en este momento?
13: No, pues que cuidan a ustedes y que vayan, que se van a componer y...
11: Perfecto.
13: Los maridos que sean así, pues... Sí, cambian.
11: Que sí, cambian de verdad.
13: Sí.
11: Bueno, hermanita, le agradezco mucho la llamada, ¿yo?
13: Sí, está bien.
11: Cuando pueda, entonces, por favor, la orina, la primera orina de su suegra.
13: Uh-huh.
11: Como veo, ya usted nos puede visitar los días sábados o domingos,
13: sí,
11: entonces
13: sí.
11: Nos hace llegar la orina, ¿perfecto?
13: Sí, está bien.
11: Hermanita, sí, ¿agradecida con la llamada?
13: Sí, gracias, igualmente.
11: Bueno, mi hermana, gracias a usted, que
13: sí.
11: Mi Dios me la bendiga.
13: Vale.
11: A mi consultorio llegan muchos hombres y mujeres sin un buen trabajo. A mi consultorio llegan muchas personas enfermas y desahuciadas. O llegan los familiares con las fotografías y dicen, hermano, yo quiero que me ayude porque tengo este familiar postrado en una cama. Tengo este familiar desahuciado por los médicos. A mi centro espiritual llegan los comerciantes arruinados. La jovencita lamentablemente maltratada, el joven que de la noche a la mañana se metió al mundo de la drogadicción, el adulto mayor dominado por el alcohol y los vicios, la madre desesperada y angustiada por la ausencia de su esposo o por la pérdida de un familiar. Me llegan los campesinos desesperados por sus sembradíos, arruinados, o el dueño del ranchito que ve morir lamentablemente sus animales de la noche a la mañana. ¿Y por qué se viene presentando este caos a diario? Porque existe... lamentablemente las fuerzas del mal, existe el hechicero, el brujo, el maléfico, el enemigo oculto que manda a realizar un ritual maligno para arruinarlo a usted, para usted dejarlo postrado en una cama, para destruirle su hogar. ¿Cuántas personas me llegan a diario y me dicen, hermano, yo vivía muy bien en mi casa, vivíamos en paz, en armonía espiritual, de la noche a la mañana mi esposo me agarró fastidio o mi esposa no consiente ni que yo le toque una mano? ¿Cuántas personas viven en este momento dificultades económicas y cuántas personas viven en este momento con una mano adelante y con una mano atrás? Hay personas que me dicen, hermano, yo me quedé sin familia. Los verdaderos amigos y la verdadera familia son los que le ayudan a usted en las buenas y en las malas y que siempre están a su lado. Por lo tanto, cuidan de su salud, le dan el conocimiento, le ayudan, le brindan, le dicen, yo quiero ayudarte, tenga una actitud positiva. Quiero hacerle llamado desde aquí a los jóvenes, porque los jóvenes tienen todo en la vida para triunfar, para ser felices en la vida, pero deben saber cómo hacerlo. Los seres humanos nos comportamos según cómo pensamos, o dicho de otra manera, somos lo que pensamos. Somos arquitectos de nuestro propio destino. La mente es algo maravilloso, es un regalo de nuestro Creador. Él quiere que todos seamos felices. Nuestro Señor quiere que todos vivamos en paz, vivamos dichosos y que seamos hombres y mujeres triunfadoras de la vida. En ocasiones, el no pensar correctamente nos lleva a tener problemas, frustraciones y fracasos. Es curioso que cambiando nuestros pensamientos se cambia nuestro entorno familiar, económico, moral y espiritual, como si el cambio fuera externo o no interno. La forma de pensar depende mucho para ser felices. Si usted se levanta todos los días y dice, hoy voy a ser feliz, hoy voy a lograr lo que quiero, los cambios de pensamiento y actitud son causados por nuestras experiencias y por todo lo que vivimos a diario. Lo importante de lo que yo hablo aquí en la radio es estar constante siempre en la lucha, en que siempre debemos estar bien, que siempre debemos vivir en paz y que siempre debemos vivir con la frente en alto y mirando hacia adelante. Tenemos que ser mejores seres humanos. tenemos que ser mejores padres de familia, tenemos que ser mejores ciudadanos, mejores compañeros de trabajo, y así vamos a vivir en paz y en armonía espiritual. Las personas que no puedan vivir bien, las personas que se sientan desdichadas, las personas que vivan enfermas y angustiadas, deben visitarme en mi centro espiritual. La nota, tome lápiz y papel. Mi centro espiritual está abierto todos los días a partir de las 9 de la mañana. Y que esta voz sirva como una guía para poder alcanzar un futuro mejor. Si usted ha sido de esas personas que el dinero no le rinde y no le alcanza, está invitado a mi centro espiritual. La vida diaria nos presenta una cantidad de situaciones que debemos enfrentar. La gran mayoría de estas situaciones son adversas, son negativas. Y es ahí cuando el ser humano debe salir adelante y debe buscar esa ayuda y esa orientación, porque nosotros estamos brindando aquí una ayuda y una orientación. Muchas personas se hacen muchas preguntas. Muchos hermanitos me dicen: hermano, ¿qué puedo hacer ante una situación de dificultad y de que el dinero no me rinde y no me alcanza? ¿Qué puedo hacer ante la enfermedad que amenaza con matarnos o dejarnos postrados en una cama? Hermano, ¿qué puedo hacer para que mis hijos cambien y sean personas de bien? ¿Qué puedo hacer para alcanzar una verdadera felicidad en el amor? Estas y muchas preguntas más son unas cantidades de preguntas básicas y elementales, y todo debido a que el mundo cada día marcha hacia el caos y la destrucción total. Nuestro Señor construyó un mundo perfecto que el hombre poco a poco se ha encargado de acabar y de destruir. Yo quiero que usted, que está escuchando este programa, se comunique conmigo ya. Tengo las maravillosas, las poderosas cartas del tarot, donde le puedo decir si a usted le están haciendo algún acto de brujería a sus espaldas, donde a usted le estén haciendo un daño, donde a usted lo tengan enterrado, enchamicado. 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Como siempre, oyente en línea, hermanita, bienvenida. ¿Motivo por el cual se ha comunicado conmigo?
14: El motivo que hablo yo es para preguntarle sobre una hermana.
11: Ah, perfecto. Regáleme la fecha de nacimiento de ella.
14: Es del 54 del 2 de agosto.
11: Aquí veo en la fecha de nacimiento de que es una persona muy noble.
14: Ajá.
11: Es una buena hermana, buena hija, buena mamá, buena vecina, buena amiga. Pero por ser tan buena hermana, han abusado de ella.
14: Ajá,
11: a su hermana le fabricaron un daño, una maldad. Los médicos no le dan curación a ella. Ella se toma la medicina y ella no se cura.
14: No.
11: Ella sigue de igual en peor.
14: Sí, de hecho se duerme y en la noche, pues día y noche no dormir ella.
11: O sea, el problema que ella tiene de osteoporosis,
14: sí,
11: es natural.
14: Ah,
11: pero la artritis es sobrenatural.
14: Ah.
11: O sea, el deformamiento de los dedos,
14: sí,
11: eso no es natural. Eso es porque la quieren ver a ella así torcida.
14: Ah, y ella sufre bastante, claro. Dice que ya está, le pide a Diosito que la recoja.
11: No, ¿cómo se le ocurre, hermana?
14: Que tanta gente tan mala que hay.
11: Claro, hay gente maldadosa, hay gente perversa, hay gente que lo único que quiere es hacerle daño a los demás.
14: Exactamente.
11: Caras vemos, corazones no sabemos.
14: Sí, es cierto.
11: Hay gente supremamente perversa, hermana. Pero para eso estamos nosotros.
14: Ok.
11: Para curar, para ayudar, para prevenir de enfermedades y de problemas. ¿Perfecto?
14: Ok, muy amable.
11: Bueno, gracias a usted, sí, hermanita, por haberse comunicado.
14: Ok.
11: Que mi Dios me la bendiga y que la Virgen me la proteja. Muchos hogares en este año se han destruido. Muchas personas vienen de separación en separación, dejando abandonados a sus hijos, y muchas personas también mueren inexplicablemente en las clínicas y en los hospitales, y los médicos no pueden descubrir las causas, porque esos seres inocentes fueron atacados por medio de maldad, por medio de hechizos, a través de brujería y magia negra y demás actos criminales y corruptos. Nosotros, gracias al poder divino que todo lo sabemos y por eso diariamente luchamos contra la maldad. Le hacemos ese llamado desde aquí a usted que sufre, a usted que llora, usted que no sabe qué hacer. 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Le repito, estamos en el mes de octubre, estamos en el mes de Halloween y preparándonos para las fiestas especiales que son Día de Muertos y en diciembre, mis queridos hermanos del alma, todos sabemos el gran amor que le tenemos a nuestra madrecita. 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Me comunican que tengo oyente en línea. Este es un programa de preguntas y respuestas. Fecha de nacimiento es tan amable.
15: 12 de mayo del 78.
11: 12 de mayo del 78. Lo primero que siento en el timbre de su voz es un desespero y una angustia porque la parte económica en usted ha bajado mucho, ¿verdad?
15: Sí, ese es uno de los principales motivos por los cuales llamo.
11: Te llama porque la parte económica en usted ha bajado mucho, pero también ve una pérdida económica. ¿A usted se le perdió algún dinero últimamente?
15: Sí, y también invertí un dinero en un negocio y no funcionó.
11: Ese dinero que usted invirtió en ese negocio, es un dinero el cual lo perdió completamente porque lo hizo con una persona sin escrúpulos, lo hizo con una prima suya, ¿verdad?
15: Así es.
11: Ella le dijo que iban a haber buenas ganancias, que les iba a ir bien, pero mentiras, todo era falso, todo era mentira, ella no le tiene un dinero, ella le dijo que le iba a dar un dinero que pues habían perdido, pero que ella le iba a reconocer una parte del dinero. Eso es falso, ella no le va a dar nada, ella lo que hizo fue robarla. Usted tiene documentos firmados por ella, debe ir, presentarse ante las autoridades y colocarle esto a ella porque ella es una mala persona, ella lo que hizo fue robarla.
15: Ella había quedado que su 50% me lo iba a dar, ¿sí? Pero ahora ya me bloqueó de redes y de todo.
11: Ella es mentirosa, ya no le va a dar nada, hermana. Ella no le va a dar nada. Yo la voy a invitar para que usted venga a mi consultorio. Yo la voy a invitar para que hagamos una canalización espiritual porque usted es una mujer de negocios. Es una mujer que tiene buena vibra, tiene buena energía. Usted no tiene daño, usted no tiene maldad. Usted está completamente limpia. Pero le voy a consagrar un talismán para que pueda hacer sus propios negocios usted sola. Yo sé que le va a ir muy bien con la ayuda mía. ¿Perfecto?
15: Está muy bien, le agradezco la verdad.
11: Hermana, rápidamente, ¿quién es David? Aquí yo veo en mi mesa de trabajo un hombre llamado David. ¿Quién es él?
15: Mi pareja.
11: Él va a estar afectado de salud. Tenga mucho cuidado, hable con él. Va a estar afectado de salud. Él va a tener o va a sufrir un accidente. No va a ser grave, pero sí debe decirle a él que se limpie. Debe decirle a David, su pareja, que se limpie, porque tiene gente alrededor que le desean siempre el mal. Hable con él, ¿sí?
15: Sí, le agradezco.
11: Bueno, pues hermanita, gracias por llamar, gracias por comunicarse, bendiciones.
15: Gracias a usted.
11: Nos aproximamos a finalizar este año y lo que hago es invitarlo a usted a reflexionar, a pensar positivamente, porque se aproximan épocas y hechos terribles, pero tenemos que estar totalmente preparados. Así que en estos últimos meses del año 2026, estás a tiempo de hacerme las preguntas que quieras, revisar los que estás viviendo. Prepárese, mi querido amigo, prepárese, mi querida amiga, para cerrar este año de una manera diferente y positivo. ¿Tienes preguntas sobre el amor? ¿Una decisión que te preocupa? ¿Quieres hablar de lo que estás viviendo y recibir una verdadera orientación de un profesional? 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Gracias. Desde aquí, desde la radio, les deseo paz, amor y mucha felicidad.
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10: Estados Unidos y México se enfrentan en partido amistoso esta noche en territorio norteamericano, en Arizona. Dos realidades diferentes, por lo menos después de la Copa del Mundo en partidos amistosos. El debut de Rafa Márquez no ha causado gran impacto, apenas tiene 2 empates contra la selección de Colombia y contra la selección de Perú. Mientras tanto, por el otro lado, Pochettino está pletórico con el equipo de todos. Ganó, goleó y gustó. Goleó a Chile y goleó a Perú contundentemente. Pero las realidades pueden cambiar esta noche para el equipo azteca venciendo al enconado rival de la zona. Pero para el equipo de Pochettino todo puede incrementarse en expectativa. 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
10: Estados Unidos y México se enfrentan en partido amistoso esta noche en territorio norteamericano, en Arizona. Dos realidades diferentes, por lo menos después de la Copa del Mundo en partidos amistosos. El debut de Rafa Márquez no ha causado gran impacto. Apenas tiene 2 empates contra la selección de Colombia y contra la selección de Perú. Mientras tanto, por el otro lado, Pochettino está pletórico con el equipo de todos. Ganó, goleó y gustó. Goleó a Chile y goleó a Perú contundentemente. Pero las realidades pueden cambiar esta noche para el equipo azteca venciendo al enconado rival de la zona. Pero para el equipo de Pochettino todo puede incrementarse en expectativa. 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

0: qué, por qué. Te permito que me hables así,
1: que te ponga un alto.
0: Tal parece que hasta los demás han ido notando que falta mucha comunicación entre nosotros.

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3: Estados Unidos y México se enfrentan en partido amistoso esta noche en territorio norteamericano, en Arizona. Dos realidades diferentes, por lo menos después de la Copa del Mundo en partidos amistosos. El debut de Rafa Márquez no ha causado gran impacto, apenas tiene dos empates contra la selección de Colombia y contra la selección de Perú. Mientras tanto, por el otro lado, Pochettino está pletórico con el equipo de todos. Ganó, goleó y gustó. Goleó a Chile y goleó a Perú contundentemente. Pero las realidades pueden cambiar esta noche para el equipo azteca venciendo al enconado rival de la zona. Pero para el equipo de Pochettino todo puede incrementarse en expectativa. 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
12: Amigos, ya regreso con algunos de estos artistas. ¡No se vaya!

0: Y por supuesto, si quiere mandar saludos, háblenos. Estoy a sus órdenes. 1-877-354-3646.
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3: Ya, muchachos, vamos a empezar ya. Hola.

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4: Estados Unidos y México se enfrentan en partido amistoso esta noche en territorio norteamericano, en Arizona. Dos realidades diferentes, por lo menos después de la Copa del Mundo en partidos amistosos. El debut de Rafa Márquez no ha causado gran impacto, apenas tiene 2 empates contra la selección de Colombia y contra la selección de Perú. Mientras tanto, por el otro lado, Pochettino está pletórico con el equipo de todos. Ganó, goleó y gustó. Goleó a Chile y goleó a Perú contundentemente. Pero las realidades pueden cambiar esta noche para el equipo azteca venciendo al enconado rival de la zona. Pero para el equipo de Pochettino todo puede incrementarse en expectativa. Todo por fdpradio.com. En el minuto de fútbol de primera les habló Quique Lanza.
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0: Bueno.
1: Sergio.
0: Hola, mi amor.
1: Oye, te llamo para decirte que no voy a poder ir a la cena de tu cumpleaños, porque sabes que acaba de llegar una amiga de Puebla y me invitó a salir con unas amigas.
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Saben, tuve tantos trabajos. Fui lavaplatos, mesero y cocinero, peón y albañil, ayudante de mecánica, un mil usos cualquiera.

0: Sí, ya sé, la lana para mamá. 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
5: México, Estados Unidos se enfrentan en partido amistoso. El clásico de la CONCACAF. Todo esta noche por Fútbol de Primera. ¡Lo platicamos!
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5: Estados Unidos y México se enfrentan en partido amistoso esta noche en territorio norteamericano, en Arizona. Dos realidades diferentes, por lo menos después de la Copa del Mundo en partidos amistosos. El debut de Rafa Márquez no ha causado gran impacto, apenas tiene 2 empates contra la selección de Colombia y contra la selección de Perú. Mientras tanto, por el otro lado, Pochettino está pletórico con el equipo de todos. Ganó, goleó y gustó. Goleó a Chile y goleó a Perú contundentemente. Pero las realidades pueden cambiar esta noche para el equipo azteca venciendo al enconado rival de la zona. Pero para el equipo de Pochettino todo puede incrementarse en expectativa. Todo por fdpradio.com. En el minuto de Fútbol de Primera les habló Quique Lanza.
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